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1: Vamos a esa canción para que la gente lo recuerde, época del colegio.
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0: Oiga, mi estimado.
1: Dígame, mijo, dígame.
2: Dígame. Voy a decirle a esa que se ponga las pilas para que luego no esté llorando en noviembre sin ti cantando.
1: Oye, y típico, ¿no? Ay, noviembre sin ti, que noviembre sin ti. ¿Sabes qué es lo que me gusta de noviembre?
0: ¿Qué?

0: Mejor vayan y tomen en las fiestas de pueblo.
1: Oye, qué buena canción, ¿eh? Hola de Rake.
0: ¿Sin bandera?
2: Tampoco.
0: Entonces,
2: pareja de Van Gogh.
0: Pero ibas a poner Noviembre sin ti, pues. Y pones Oreja de Van Gogh.
2: Era la frase.
0: O sea, es me,

0: ¿Usted dio o no dio las flores amarillas? Oiga, confirme.
1: Sí.
2: No, mijo.
1: No.
0: Muy bien, muy bien.
2: Yo di las flores. Yo di. ¿Qué eso dio? De las flores amarillas, pero de la manzanilla.
3: Sí.
0: Manzanilla, dio.
2: Claro, eso que caen bien a todos, pero no hace nada. Oye, ¿y usted dio? ¿O sí le dio?
0: No, nada. A mí me gusta guardar la plata, maestro.
2: Ah, no sea encamoso, mijo.
0: Sí, la plena.
2: No. ¿Quién que anda ahí enamorado?
0: No.
2: Sí, me andan contando que usted anda paseando con el Juan Jiménez, no sé qué. ¿Qué hay? Se esconden en la barra.

0: de la construcción. ¡Oh, señor locutor!
1: ¡Señor locutor!
2: Ah, ya. Solo porque está con Tesno nomás. Solo porque está con Tesno nomás.
0: Claro, así cuando estoy con Tesno. Pues el Tesno de bautizo. Oye, ya me he engordado, bro. Ese.
2: Cuidado, un mal movimiento ahí. Pucha, se va a quedar ahí. No ha de querer volver a hacer otro movimiento.
0: ¿Quién va al colitas ahí? ¿Quién va al colitas?
2: Oiga, por acá tenemos esta cancioncita dedicada para ahí a los románticos.

0: triste con esa canción.
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0: ¿Se acuerdan de esta? ¿Cuántos años tenías cuando empezaste a llorar?
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0: Cueca.
1: Gracias, Andrés. Gracias, padre, padre. Padre.
2: Gracias por acompañarnos en este fin de semana.
1: ¡Oye!
2: Gracias por acompañarnos este fin de semana, toda mi gente, Dios le pague. Señor Kevin, en redes sociales, ¿cómo está, hermanito?
3: Me encuentro en las redes sociales como Jun Fares DJ. Ya saben, ahí me siguen, humildemente. Listo, listo, listo.
2: Oye, nos tenemos que ir. Muchas gracias a todos y cada uno de ustedes por acompañarnos este fin de semana. Síguenme en redes sociales como arroba AdriánCalde96. Kevin,
3: nos vemos hasta la próxima semana. Cuídense, pórtense bien. Recuerden hacer el bien, no mirar a quién. Recuerden sonreír, que la vida es hermosa. Chao, chao, chao, chao. Hoy nos vemos en Selfie Urban Club. ¡Pilas! Por ahí estaremos repartiendo los mejores mixes. ¡Chao, chao!
2: ¿Me podrían poner la canción, por favor? Rematando Memorias de Panda. Cuéntanos, nos despedimos. Un abrazo para todos. Excelente fin de semana. Chao, nos vemos. Mañana en Yazari. Hoy que enseño con el Patañutas. Dios me lo bendiga siempre. Los quiero.
4: ¿Qué? Bye. Ese es el problema.
5: ¿Qué?
4: Ya no te quiero.
5: Ayer que me dijiste te amo, era mentira. ¿No lo sentías?
4: Perdón.
5: ¿Desde cuándo estás así?
4: Es que no quiero lastimarte.
5: ¿Desde cuándo?
4: Pues es que ya lo había pensado, pero...
5: Entonces me estás diciendo que todo esto es...

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Sí, hoy, hoy es tu día. 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Sí, señor. Y qué mejor si este día lo compartes escuchando la 104.1. Nosotros estamos listos para acompañarte y darte lo mejor en cumbia. Sí, señor. Pasamos a presentar ya a nuestro compañero.

0: las 9:09 de la mañana. ¿Cómo le ha ido, señor Rivera?
1: ¿Cómo ha caminado?
0: ¿Cómo ha pasado?
1: Todo bien, hoy estamos felices y contentos, sí. Hoy todos estamos felices y contentos.
0: Felices.
1: Hoy le damos gracias a Papito Dios porque amanecimos.
0: Dios de paz.
1: Y hoy nos levantamos con pie derecho, como tiene que ser.
0: Con pie derecho, como tiene que ser. Como siempre andamos bien templados.
1: ¿Usted es derecho o izquierdo?
0: Izquierdo.
1: ¿Y arriba o abajo?
0: Abajo.
1: ¿Por delante o por atrás?
0: Por atrás. Claro, por atrás me gusta todo.
1: Siempre, ya.
0: Claro, nada por delante. Se, solo sería, por atrás.
1: ¿Sería decirle de espaldas o de frente?
0: De espaldas. ¡Oh! Todo de espaldas.
1: O sea, le gusta que por las espaldas.
0: O sea, todo por las espaldas. Sí, claro, a mí me gusta morderle la espalda.
1: ¡Oh!
0: Claro, morderle la espalda a la que sabe.
1: Oiga, ¿y que le muerdan la espalda?
0: No, eso sí. No. Soy como perro bravo. Cuando me muerden la espalda, cojo y les puñeteo bien.
1: De una se da la vuelta.
0: De una.
1: No me hagas eso.
0: No me hagas eso.

0: sábado.
1: No pasa nada.
0: Pero bueno, tenía
1: el chivito ayer, ¿verdad?
0: Sí, sí, ya. Teníamos un compromiso ahí con la familia. Con la familia.
1: ¿Cuánto ha cambiado de aquí a una semana?
0: Sí, exactamente.
1: Bueno, señoras y señores, también esta mañana le damos la bienvenida. Hoy no está

0: ustedes, señoras y señores, nuestro panita, el señor piloto DJ.
1: ¿Cómo estamos? Buenos días, estamos listos para ponerte la buena cumbia en este domingo bonito, en este domingo... En este domingo, ya es la primera vez que madrugo. Ay, ya. En este domingo que un poquito de sueño.
0: ¿Qué se siente madrugar un domingo, piloto?
1: Oiga, ¿sabe que yo madrugo solo para misa?
0: Oh, ya, ¿a qué hora va misa usted?
1: Le voy a las 9.
0: A las 9, ya, chavales. Ahí en el valle mismo, ¿verdad?
1: Claro.
0: Ya, y su programa es el día domingo, el día sábado, ¿verdad? ¿De qué hora?
1: De 5 a 8.
0: Ya, entonces le vamos a ver si le hacemos quedar mi pana flaco al piloto que venga todos los domingos, ya.
2: Hay que ver cómo hace el programa.
0: Él ya. Sí llega puntual.
2: Sí, él sí llega puntual.
0: Bueno, señoras y señores, yo soy

0: gente que no cree en eso, ¿no?
1: Ya.
0: Pero bueno, respetamos. Yo quiero irme a misa para que todo me vaya bonito.
1: Por ejemplo, ¿usted cree en eso que si te levanta con pie derecho todo te va a ir bonito?
0: También, sí. También.

0: Eso
1: no es. Ya, a veces pasa, sucede.
0: Claro, a veces. Ya. Cuando uno se levanta con ganas de ir al baño, uno que ya está, que chorrea, de una va corriendo.
1: ¿Te ha pasado que a las 3 de la mañana en punto te da ganas de ir al baño?
0: Sí.
1: Y luego vienes a querer conciliar el sueño. Ya no puedes.
0: Ya no puedes.
1: Ya no puedes.
0: Ya no puedes. ¿Y quién paga los platos rotos?
1: Ya.
0: La que está la
1: levántate vos también, pues. Si yo no duermo, tú no duermes.
0: Vos no duermes ni yo no duermo. Aquí no dormimos los dos.

0: estamos bien, hermano. Ahora sí nos escuchamos, Lindín.
1: Sí.
0: Buenos días, dice Tilines, aquí a full sintonía. Manis y Mini Market dice un temita de Organización X, mozo. Saluditos, dice, a la nueva secre. A cualquier cosita estamos, dice, pendientes de ella. Ya. Agustín, vea.
2: Yo creo que no quedaría mal si manda una fotito de la secre también.
0: Claro, manda una fotito de la secre. Claro.

0: nuevamente el encarguito. Haga el encarguito, por favor, nuevamente.
1: Nada, cero.
0: ¿No
1: cero.
0: Quiere? No, sí, venga.
1: No.
0: A las 9 salimos.
1: Bueno, señoras.

0: 4.
1: 4.
0: Yo, señora, yo puedo darle gratis.
1: Oiga, lo que me da curiosidad, me da risa, no sé, es que usted el día de ayer haya ido al mercado.
2: Claro, sí.
1: No, no creo.
2: No, sí, fuimos ayer al mercado con mamita.
1: No le creo.

0: algo sucede ya con el WhatsApp, no sé. Tenemos que revisar del teléfono, verás. Dice, saludo para Selendín. A ver, Selendín, así dice, ¿no? Cajamarca, Perú, la provincia más hermosa y acogedora del mundo. Vea, ¿dónde nos escuchan? Ahora, Perú.
1: Perú, presente con la chismosa.
0: Un abrazo.
1: Papá Alberto también tiene lectura ahí de pronto.
0: Jorge Alberto, dice acá. Jorge Alberto, un abrazo para la gente allá en el Perú. Bueno. Excelente, Cajamarca, gracias por estar en sintonía. ¿Qué dice Papá Alberto?
1: A ver, ya dice, no les... Ya anda, ya salimos.
0: Ya demasiado tarde.
1: Oiga, saludo para nuestro amigo Héctor, él está por Chiquintac. Full sintonía también, vea.
0: Muchas gracias.
1: Chiquintac es territorio de la chismosa.
0: Ya es todo el mundo, es territorio de la chismosa. Ya se viene las encamosas, señor. Ya se viene a las encamosas. Y prepare, por favor, prepare. ¿Con qué se irá el señor Rivera?
1: Sorpresa, sorpresa.
0: ¿Con qué me iré yo?
1: ¿Con qué será el piloto?
0: El piloto, no sé, ¿qué tal gustos tendrá este señor? Ya. Este caballero.
1: Vamos a ver qué se viene más adelante. Póngase pila, 7:20, se viene ese segmento.
0: ¿Ha de salir con chicha? No, chicha no. No, aquí en el programa no. Chicha aquí no, ya. Desde ya te decimos que la chicha acá no.
1: Oiga, saludo para el panita que no vio el escalón y se cayó y fue a la quebrada abajo. Saludo para el brother también, ¿no?
0: No digas eso. No le digas eso. El señor Grúa le llaman ahora.
1: Bueno, señoras y señores, avanzamos en la mañana. Vamos, reporte, sintonía.

0: acaba de llegar reciencito el DJ.
1: Oh, ya.
0: Claro, empezó ahorita, en este momento llegó el DJ.
1: ¿Por qué lo dice?
0: Por usted ya sabe, ya. Usted ya me entiende, buena señor
1: canción.
0: Rivera.
1: Buenas
0: canciones. Oiga, no sé si, ¿cómo estás de tiempo los domingos en la mañana, señor piloto? No sé si estás libre de 6 a 9.
1: Primero hay que preguntarle si le gusta madrugar los domingos.
0: Creo que sí, creo que sí. Muchos DJs se corren por esto de los eventos, ¿no? Tienen claro. Bastantes eventos hasta las... ¿qué será un evento? Hasta las 3 de la mañana.
1: ¿Usted se corre?
0: Yo sí me corro.
1: Ya.
0: Sí, 3 de la mañana hasta llegar a casa, 4 de la mañana.
1: Bajito,
0: están acostándose bajito. Y vuelta levantando. No, no,
1: hasta sí. Que concilies el sueño, 5 de la mañana. 5:30 ya te levantas.
0: 5:30 ya tienes que estar acá ya. Acá estamos desde 10 minutos antes de las 6 de la mañana, por si acaso. Por si acaso.
1: Si no es por la publicidad que nos salimos pronto.
0: Tanta publicidad, Dios mío. Yo recuerdo cuando el primer día que empezamos este programa, este proyecto, como dicen por ahí, no había publicidad.
1: Nada.
0: No había publicidad. No solo publicidad de aquí mismo, de los DJs de acá de la radio había. Ni eso no había.
1: Nada.
0: Ahora mejor ya tanta publicidad. Todos quieren pautar acá en este programa. Pero bueno, les entendemos.
1: Les damos un chancecito.
0: Les
1: también.
0: Damos un chancecito, ¿ya?
1: Ah, bueno. Señora, señora, vamos a ver qué nos dice rápidamente por acá. El 099-104-1047.
0: ¿Qué dicen, amigos? Dice, buenos días, saludos. ¿Qué ha pasado? Dice, ¿por qué está esa linda música? Pregúntele al DJ. Pregúntele al DJ. Así ya. Dice acá, Rivera. No sean cizañosos, pero acá dice, no sean cizañosos.
1: Oiga, por cierto, quiero mandar un saludo muy especial para Majito, ¿no? El día de ayer estaba de cumpleaños.
0: ¿Para quién dice?
1: Majito, en Miracho, en Miraflores, fiel oyente del programa. Más adelante regresamos con el saludo.
0: Ya vamos ya con el saludo para los cumpleañeros.
1: Dice, chicos, ¿cómo están? El Leoncito de otra galaxia se viene hoy día. Claro, ya tiene su segmento puesto aquí en la radio.
0: También, ya viene más adelante. Claro. Tal vez se venga el Edisoncito también.
1: No, el Leoncito de otra galaxia. Pero dale. Vamos a ver, saludo para nuestro amigo Piki. Chicos, estoy acá rumbo al mercado. Hoy toca vender hortalizas prendidos, pero con la 104.1 también. Saludos, chicos.
0: 099-104-1047, que dice, buenos días. A ver, déjame revisar dónde está acá ya. Buenos días, estimados chismositos. Un saludo cordial para ustedes. Aquí, como todos los domingos, dice, escuchándoles La Chismosa. Un saludo, dice, en Santa Isabel, para la cevichería Las Orquídeas.
1: Si usted tendría una cevichería, ¿qué nombre le pondría a su local usted?
0: La Conchita.
1: La Concha.
0: La Conchita de mi ex.
1: Bien.
0: Vea,
1: bien,
0: lindo.
1: Bien.
0: Lindo, llamativo.
1: Yo sí le pondría... te lames todo el camarón.
0: O te lames todo el camarón.
1: Buena, ¿no?
0: Ya. O sería también, te huele a pescado.
1: Oh,
0: te huele a pescado, claro. Vamos donde te huele al pescado.
1: ¿Sabe qué nombre le pondría? Un eslogan yo. Ya. La concha que no comes en casa, la encuentras aquí.
0: Lindo. Preguntemos al señor DJ también.
1: DJ piloto, si usted tendría una cevichería, ¿qué eslogan o qué nombre le pondría a usted? A ver, ya.
2: ¿Qué nombre?
1: O eslogan, como usted quiera. Una slogan. Cevichería, ya. A una cevichería.
2: A una cevichería.
1: Ya.
2: Aquí sí te lames todo.
1: Oh, bebé.
0: Bien. Ya ves, este DJ sí participa.
1: Bien, es muy casado, diga.
2: No sé.

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0: Ya no ayudan a llevar nada a los señores, los supuestamente novios.
1: Ahora mandan los libros virtuales.
0: Los libros virtuales. Imagínate. Ya no hay chiste.
1: Antes yo recuerdo que cuando no había clases, tú te ibas a la escuela, ¿no? Y de ahí te regresabas. Ahora por WhatsApp no hay clases, ya está.
0: No hay clases, ya no.
1: Ya no hay esa adrenalina de antes.
0: Y antes cuando íbamos a la escuela, al colegio, decían no hay clases, uno te quedaba haciendo deporte.
1: ¿Verdad? Sí.
0: Jugando, conversando, platicando, no sé. Sí, pero bueno. Ahora ya no hay clases, ya te quedas viendo el celular.
1: Claro.
0: Te quedas jugando. No, ya se ha perdido. No
1: es lo mismo. Yo recuerdo que antes, por ejemplo, se entraba a las 7 al colegio. A la escuela, a las 7 de la mañana, ¿no?
0: 7 de la mañana, muy bien.
1: Y uno estaba a 6:30, juega con los panas ahí en el patio.
0: Sudando. Que,
1: claro, y entrabas cansadito a recibir clases y ya no prestaba la misma atención de antes.
0: No, pero es que ahora la maldita tecnología, hablémosle así, los que le utilizan mal, solamente te sirve para estar ahí jorobado, viendo el teléfono, y eso ya no, para mí ya no va.
1: Ya no te da ese gusto, ¿no? Yo recuerdo que antes te daban coladita con pan en la escuela, ¿no? No sé si recuerdas tú, o en el colegio también.
0: Coladita claro. Con pan.
1: Claro.
0: Ya,
1: ahora
0: también
1: te dan leche.
0: Eso, leche.
1: La mera, ¿verdad?
0: No, te daban la leche y el pancito también, ¿no?
1: No, antes yo recuerdo en el César
0: la leche y el pan.
1: Claro, daban coladita con pan antes.
0: Leche y pan también daban, pues, señor Rivera.
1: No, bueno, a mí solo colada me daban.
0: Ah, solo te daban colada.
1: Es que ya le ven a usted que le encanta la leche.
0: Ay, ay, ay. Leche y pan sí me daban a mí.
1: Sí, ya. ¿En qué colegio estaba usted?
0: Yo estaba en el Octavio Cordero Palacios.
1: Respeto de colegio, ¿no?
0: Carambas, ahí bueno. cuando era solamente sano ese colegio.
1: ¿En el nocturno o en el diurno?
0: Primero estaba en el de la tarde. Yeah. Luego me boté al de la noche.
1: Yeah, no daba en la tarde.
0: No es que no daba, sino que ya uno empezó a trabajar y le encantó el billete, pues.
1: Yeah.
0: Y ya digo, voy a trabajar y en la noche a estudiar.
1: Yeah. Y
0: era bastante sacrificado.
1: Y fue duro.
0: Bien duro.
1: Bien.
0: Se me hizo duro, señor Rivera.
1: Pero a la larga se acostumbró a la larga.
0: Claro, a la larga ya me acostumbré. Ya me gustó lo duro. Ya me acostumbré a la larga, no, en serio.
1: Dice que uno al fin y al cabo se termina acostumbrando a la larga.
0: Se acostumbra.
1: A la corta no, sino a la larga.
0: A la larga se acostumbra.
1: Bueno, vamos a ver por acá los saluditos a los amigos que reportan sintonía. Saludos al 099-104-1047.
0: Hola chicos, excelente programa. Hice un saludito para el señor piloto. Linda música. Ya no sean cizañosos. Quédense nomás ahí. No sean cizañosos, por favor.
1: El piloto dice, chicos, a ustedes les llega más mensajes que el día sábado.
0: ¿Será?
1: Claro, así dice el piloto.
0: El señor, no sea.
1: No, sea lo que dice, le llegan full mensajes a ustedes, no es como el sábado.
0: Ah, no es como el sábado. Y eso que son de 5 a 8, verás, más prontito la
1: tres
0: gente.
1: Horas. Bueno, dale, más saludos especiales por acá para nuestro amigo Víctor, ahí en Quito, en el Valle de los Chillos. Full 110, chicos, ustedes sí. Son el éxito, me levanto solo para escucharles a ustedes. ¡Ah! ¡Saludo, Víctor!
0: Y eso que el día de hoy no estamos recibiendo tanto mensaje como las semanas anteriores.
1: Claro.
0: Sí, no sé si el casado fue llevando a los oyentes, o solamente las chicas, las mozas del casado vienen a estar acá escribiendo, vea. Claro. Solo hombres están escribiendo. Nada de mujeres. Creo que el casado dice a sus tres ñoras, 4 amantes para que escriban acá la
1: plena,
0: radio.
1: No, ¿verdad?
0: Solo hombres, no les ve. Jaime. Jaimito dice, ¿qué mami Gines? Dice, por favor, una canción de Corazón Serrano. Ya le vamos a complacer, mi estimado. Ya, gracias, bueno, bro.
1: Señoras y señores, no se olviden, ya mismo se vienen las encargos, póngase pilas, se vienen tres géneros espectaculares. Mientras tanto, usted, súbale volumen y de

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1: ¿Sí va a estar usted ahí?
2: Sí, sí, nos vamos a dar una vueltita. Vamos a hacer un tiempito del camello, vamos a ir volando para allá.
1: En la Kawasaki.
2: En la Kawasaki nos vamos a ir.
1: Bueno, no se olvide que va a estar Tierra Cadena, Gerardo Morán y los ponis también.
2: Los ponis, hermano, que le cante a esa maldita. ¿Será de llevando a la maldita o no?
1: ¿No? ¿Vea usted?
2: Eso digo, será, te estoy pidiendo un consejo al aire.
1: Para que le cuide, yo creo que sí.
2: No, yo no soy ningún bebé para que me cuide nadie.
1: No, para que lleve el carro ella.
2: Ah, ya, eso sí.
1: O sea, me refiero a
2: eso. Eso sí, ya. Voy a ver si le llevo a la
1: usted maldita. Vaya al evento y ella que se quede cuidando el carro.
2: Y le miento a mi ñora que tengo que trabajar. Claro. No queda más.
1: No queda más.
2: No queda más que mentirle a la ñorita, sí. Que voy a hacer horas extras.
1: Para todo problema hay una mentira que soluciona.
2: Hay
1: todo.
2: Una solución. Sí, muy bien.
1: Sí. Nosotros tenemos muchas soluciones.

0: Tarde, señoras y señores, vamos a estar ahí tempranito para animarle a la gente, sí, para decir, ¿dónde está él? El público más alegre.
1: ¿Dónde están los solteros?
0: Eso, ¿dónde están los casados?
1: Bien.
0: Así vamos a estar gritando ahí.
1: ¿Dónde están los que no creen en el amor?
0: Muy bien.
1: ¿Qué más podemos gritar?
0: Ojalá nos den chance, pues saben coger el micrófono y no soltar.
1: Claro. Pero bueno, vamos a ver qué pasa mañana.
0: Ojalá.
1: Ya, vamos a ver qué pasa mañana entonces. Bueno, se vamos a quedar 2-0 de Udas. Antes de ello, mi pana piloto, vamos a la lectura a ver qué nos dicen los amigos. Dale flaco.
0: Hola, rápido, chismositos, rápido. Dice saludos cordiales desde New York, dice con Eric Cunao. Disfrutando de la programación aquí, camellando en el delivery, bueno. En Picantería Chulita.
1: Ojo.
0: Vea, un abrazo para Alexander Quito. Gracias, loquito.
1: Bueno, dale, vamos a ver qué nos dice nuestro padre, el señor Agustín Carchipulla, desde Loja.
2: Muy buenos días. Buenos días, chicos. Uy. Aquí les dejo mi reporte de sintonía. Aquí estamos a full sintonía. Aquí en Loja, mis amiguitos de la chismosa.
1: Buenas, saludos a la gente de Loja, a la gente de todo.

0: el mundo también que nos escucha a través de nuestras páginas digitales.
1: Ya, listo, entonces estamos cero deudas. Ahora sí, señoras y señores, presentamos el segmento de segmentos. Las Encamposas.
0: Desde Quinquicor. A través de la 104.1, La Chismosa. Un segmento ya conocido por todos ustedes, esperado también. Viene algo buenísimo esta mañana, póngase pilas. Se viene ahora mismo. Este segmento que los domingos arborota muchas cosas. Este segmento que los domingos la gente lo pide a gritos. Se viene ahora mismo, señoras, señores. ¡Las Encamposas! Para ello también pasamos a presentar esta mañana. Veo que viene sin nada por delante, sin nada por atrás, solo cabeza nada más. Le damos la bienvenida a esta persona que hoy viene vestida de león, de fiera, de gata fiera. Señoras, señores, con ustedes, el Piti Rabo.
2: ¡Qué bonito!
0: Leoncito, ¿cómo le ha ido?
2: ¿Qué pasa, pues, Nico? Buenos días, pueblo ecuatoriano. He venido del más allá.
0: ¿Para qué?
2: Al más acá. ¿Ya? Hoy voy a presentar un buen género.
0: Oye, ya.
2: Solo para esas malditas.
0: ¿Cómo? ¿Para quiénes?
2: Para malditas.
0: Ya.
2: Hoy voy a entregarle unas canciones de esas que dedicamos.
0: Buena.
2: Al amor prohibido.
0: Al amor prohibido.
2: A esa que se fue con el marido.
0: Y a ese de la...
2: A ese de la sonrisita. A ese que está por allá escondido, que sí que viene, que no viene. A ese ya le vamos a dedicar todas estas canciones.
0: Ya, buena, buena.
2: Ahora mismo.
0: Ya.
2: Déjame poner primero mi género y ahí te presento tu género.
0: Muy bien, me parece bien. Señoras, señores, esta mañana viene disfrazado de león. Nos va a sorprender con su género. Le damos paso al leoncito de otra galaxia.
2: Eso déjame decirme a mí. Porque ya hoy te voy a presentar música.
0: Uy, uy.
2: De otra galaxia. Suéltale.
0: Música para ella.

0: esta mañana, el Leoncito nos acompaña con su género vallenato.
1: Este es solamente un preángulo.
0: ¿Cómo, cómo?
1: Un preángulo.
0: Ya.
1: Para mi segmento que se viene más adelante.
0: Más adelante se viene algo buenísimo también.
1: Claro. Bueno.
0: Ya.
1: Oye, yo te pregunto, ¿no han copiado de lunes a viernes? ¿Sí?
0: No he escuchado, no he escuchado, ¿ya?
1: Mañana vamos a escuchar si han copiado o no han copiado. Entonces, ¿y digo?

0: venido con puñal en mano, usted leoncito.
1: Por esa maldita.
0: Señoras, señores.

0: la chispa cerrada, digo.
1: La galaxia. No, no, no,
0: la chismosa. La chismosa, se viene Leoncito. Diga la chismosa, Leoncito.
1: La chismosa.
0: Bueno, le damos paso por acá al Piti Rabo también. Véngase, véngase, Piti Rabo, que hoy ha venido bien acompañado a ustedes.
2: Ya le metes a este señor, pues ya tengo que hacerme al lado.
0: No le, ¿qué dijo usted? ¿Eh?
2: Le metes a este ya. Señor. O sea, le ingresas al micrófono a este señor. Ya.
0: Oye, Leoncito, bueno, dos pilas, ya se viene el género del más.
2: Ya se viene el segmento ya, música de otra galaxia.
0: Claro,
2: ¿sí, no?
0: Bueno.
2: Ya, el segmento de segmentos.
0: Ya, claro.
2: Poquito a poquito vamos a ir subiendo un
0: peldaño,
2: segmento
0: un
2: más.
0: Ya, dale,
2: bueno. Segmento más. Y así nos quieren votar. Y así nos quieren votar. Pero bueno.
0: Bueno, género flaquito, ¿a qué número le apoya a la gente?
2: 099-1041-047. Hoy tiene que apoyar a, ¿qué sería? El Piti Rabo de León.
0: Sí, ya.
2: Así, ya. El Piti Rabo de León. Solamente audio 099-741-047.
0: Muy bien. Bueno, entonces la gente ya sabe, se viene a tener más segmentos, más género, mi pana Piti Rabo.
2: Manda, preséntale por favor a este caballero, ya al señor piloto.
0: Vamos, preséntale. con piloto.
2: Vamos, ya.
0: Conmigo.
2: Hoy estamos haciendo un rompope de este segmento, ya.
0: Preséntame a mí, por favor, mi pana Piti Rabo.
2: ¿Quieres que te presente yo? ¿Quieres que te presente el piloto?
0: Como usted desee.
2: Piloto, si estás ya para presentar a un. Sí. Ya, vamos. Ahí
0: viene, piloto. Señoras y señores, esta mañana se viene DJ piloto Alejandro Ponte.
2: Muy bien. No, está cholado. Déjame presentarle a este caballero. Hoy trae un género también buenísimo. Vamos a ver si le apoyan, ojalá que no, para yo ganar.
0: Oye.
2: El señor Piti, Piti, Piti, Huevo.
0: Y aquí estamos, se viene algo buenísimo. Hoy me levanté y dije, quiero poner este género, porque ¿ya? Pensé en las mujeres que nos hacen sufrir. En las mujeres que nos utilizan.
3: ¡Cachudo!
0: Cuando el esposo no está, ahí se acuerdan del amante. Del amigo.
2: Esa, bien dicho.
0: Del mecánico.
2: Bien dicho.
0: Y ahí es cuando uno se siente utilizado. Y hoy siempre estamos pajoneados, pero bueno, vamos a escuchar estas canciones para las mujeres. No todas, no todas, pero la gran mayoría que nos ha utilizado. Por eso, viene esta canción, mi pana. Señor, póngale, por favor.
2: Ay, ay, ay.
0: Con pajaritos incluidos.
2: Pero es esa mujer mala y tú le agradeces.
0: ¿Por qué?
2: Con esta canción. Muchas gracias.
0: Por lo que fue.

0: no llores, Rivera, no llores.
1: Présteme su hombro. 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
0: No llores. Chiqui. 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
1: Ahí estamos, señoras, señores. Los amigos que me quieran apoyar al Piti Bolitas, ya saben, 099-104-1047. Esta mañana nos vamos con género salsero.

0: otro.
1: No, con el esposo.
0: Con el esposo.
2: Claro.
0: Pero bueno, ese es ya un dolor que sabías que venía.
1: Prácticamente el esposo le dio secando el sudor de uno.
0: Eso.
1: Imagínese.
0: Con la panza de él.
1: Con la panza de él.
0: Secó el sudor tuyo.
1: Imagínese, ¿no? Ahí es cuando un hombre se siente utilizado.
0: Oye, yo me pregunto, ¿el esposo de la que sabemos ya también es así panzoncito como vos?
1: No es tan panzón.
0: No es tan panzón. No,
1: por eso busco otro, le gustan los panzones. Bueno, señoras, señores, los amigos que quieran apoyar a Pity Bolitas, 0299-104-1047, yo quiero género salsero.
0: 0999-104-1047, los que quieren vallenatico del bueno. Sí, de la mata a la oreja. Oye, solamente yo apoyo al Pity Rabo y escucharemos vallenato.
1: Vallenato para infieles. Vallenato. Bueno, vamos, señoras, señores, falta otro género. Esto se acaba aquí. Le damos la bienvenida. ¿Cuál es su segundo nombre? Segundo nombre, Alejandro.
3: Freddy,
1: ya. Señoras, le damos la bienvenida a Freddy, el asesino. Con puñal en mano ingresa ahora mismo. Y se viene a colocar algo que te va a clavar y te va a herir. Pero no te va a hacer sangrar.
0: No.
1: Señor Alejandro Paute, Freddy, el asesino.
0: ¡Ay, ay, ay!
1: ¡Quítate, casado!
0: No digas eso.
1: Señoras, señores, Freddy.

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Cuidado te duermas.

0: señoras, señores, Freddy el asesino, baladita rítmica.
1: Yo me pregunto, ¿por qué no te pusiste Freddy DJ? Piensa ponerte piloto.
2: Y a muchos Freddy.
1: Ay, ay, ay, a muchos Freddy. No, no, Freddy, yo no tengo ningún pana loco que hemos trabajado que sea
3: con Freddy.
1: Freddy
3: DJ. La plena, no, Freddy.
1: Freddy,
3: no.
1: Vea. Claro. Freddy, el que se mete en tus pesadillas.
3: ¡Oh!
1: ¡Ay, caramba!
3: El que te hace dar pesadillas.
1: Bien, bien. Por Freddy, ejemplo, ahorita DJ. El señor casado también no quiere dormir.
3: Ya le quitaste el sueño al casado.
1: No, ya le quitaste el sueño. Dice, tengo que ponerme pilas. Si no.
0: Bueno, señoras, señores, esta mañana aquí está con puñal en mano Freddy.

0: creo que pega la frase. Maldita, ponme los cachos, pero no me dejes. No me dejes.
1: Mi frase también quiero mandarla.
0: A ver, dígalo.
1: Mi frase.
0: ¿Cuál es su frase?
2: Por ahí no. Por ahí no.
0: Hace mucho daño por ahí.
1: Duele.
0: Duele.
1: Duele por ahí.
0: Pero después uno se acostumbra, uno, dice.
1: A uno le gusta después. ¿No? A uno le gusta.
0: Bueno, señoras y señores, esta mañana en las encamosas, tres géneros.
1: 099-1041-047. Yo quiero apoyar al Piti Rabo, escucharás vallenato.
0: La gente que quiera salsita, también yo apoyo al Piti Bolitas.
1: Y al señor piloto, yo quiero balada rítmica, apoyo al piloto, nada
0: Freddy,
1: más.
0: Freddy el asesino, Freddy el asesino, yo Freddy quiero balada asesino. Rítmica, solo mensajes de audio, por favor, al 099-1041-047. Vamos ahí. Vamos
1: déjame, primero vamos con los escritos, ya, con los de Miguelito, que dice, saluditos desde Queens. New York dice, ya desayunando con mi tóxica, nosotros apoyamos a Freddy,
0: buena.
1: El asesino.
0: Ahí está Freddy el asesino,
1: Dios
0: ya.
1: Dios mío, asesino con H, no seas malo, oye.
0: Es que... Miguelito.
1: Como dice, como la H es muda.
0: Ya no.
1: No cuenta. A ver, vamos, Agustín, dale. ¿Qué dice? No estarán, pondrán vallenato, no salsa.
0: No, salsa ya. También pega. Ojo. Agustín. El adiós. Género vallenato, el Piti Rabo. El género salsero, el Piti Bolitas. Y balada rítmica, Freddy el asesino. Vamos a ver qué nos dice el 099-1041-047.
1: A ver, buenos días, señor Don DJ Piloto. Buenos días, señor Don Juan Pablo, señor Don Jorge Rivera.
0: Hola.
1: Feliz y bendecido domingo para ustedes. Saluditos desde mi negocio. Ya estamos reportando sintonía. La Chismo Cumbia. Gracias, mi pana Shanta Ochoa.
0: Vamos a ver qué nos dice Luis.
1: Ahora sí.
0: Mel, punto suspensivo. Dale ahí.
1: Dale.
3: Saludos, amigos de La Chismo.
0: Hola.
3: Mi apoyo es para el Piti Rurro. Saludos, qué buena salsa.
0: Ya, buena.
3: Aquí a full sintonía.
0: Piti Rurro.
1: Tienes un voto.
0: Un voto,
1: señor.
0: Dale. Vamos ya. A ver qué nos dice Agustín Carchipulla. Dale ahí.
4: Pero mis amigos de La Chismosa, muy buenos días. Buenos días, buenos días. Yo le apoyo al asesino le apoyo. Esas
1: ya listo. No sé qué pasa, la gente no entiende, solamente escritos. Queremos audios, por favor, audios, ya.
0: A ver, dale lectura a ese mensaje que está ahí. Ese mismo, ábrela y dale.
1: ¿Qué
0: dale.
1: Dice? Chicos, excelente programa. Dice, por favor, yo quiero apoyar al Piti Bolitas. Muy bien.
0: Miltillo.
1: Con salsita.
0: Miltillo, chicos, buenos días. Yo apoyo al Piti Rabo, quiero el vallenato. Dejé de amarte. Saludos desde Chavela City.
1: Bien, bien. Pensante ese viviente, pensante. Vamos con audios. A ver, algo pasó por acá. No se abre, no se reproduce.

0: Señor.
1: No se carga.
0: Piloto, no se carga. A ver.
1: ¡No! Dale, dale ese.
0: Haz algo. A ver. Buenos días, señores. Dice, excelente programa, los chismo cumbieros. Mi apoyo es para los tres, dice. Para los tres, ya, buena, para que no ya, se peleen. Gracias. Ya, Jaimito, un abrazo para ti, loco. Saludos desde Chortelec.
1: Por acá, gracias. Oso, chicos, ¿cómo vamos? Buenos días. Acá les escucho en Mayancela. Yo quiero esta mañana escuchar vallenatos. Tres noches. Saludos al Piti Rabo.
0: Ya me cansé de dar lectura, hermano. Ya vamos con un audio ya que desempate esto.
1: Ya, un audio. Ya, un audio. 099-104-1047. Vamos a ver un mensaje de audio que desempate toda esta vaina, esta movida de las encabosas.
0: O sea, dale. Mayita, ¿qué dice Mayita? Vamos.
2: Buen día, chicos.
1: Hola.
2: Saluditos. Un bendecido domingo.
1: Gracias, Mayita.
2: Yo apoyo el Piti Rabito con vallenatos. Porfa, recuerdos de un amor. Gracias, buen día.
0: Buenas, Mayita, saludos, Mayita. Mayita, te amo. Déjame decirlo. Te amo, Mayita.
1: Dale. Vamos, otro audio. Mensaje de audio que desempate toda esta vaina.
3: Chismositos, acá full volumen en Imbabura, bueno. Cantón Cotacachi.
0: Imbabura.
3: Mi apoyo es para el Piti Canicas. Saludos, mi cine. Buen programa.
1: Hoy a los tiempos escucho Canicas.
0: ¿No? Canicas, la plena, ¿no? La plena. ¿Qué dice Leo? Déjame ver. Saludos, mis amigos Jorge. Jorgito Sinchi le saluda. Dice, ponme unita de Zairon María. Saludos, mis amigos. Bendición. Un abrazo, Leito.
1: Ya hay un empate prácticamente. Estamos empate de los tres, ¿no? Vamos, queremos mensajes de audio. Mensajes de audio para que desempate esta vaina de las encamosas. Tres género: vallenato, salsa y balada rítmica con el Freddy el Asesino. Vamos a ver qué nos dice.
4: Dale. Buen día. Yo apoyo a Piti Bolitas con salsita.
1: Buena. Bien, bien. Buenos gustos. Dale, vamos a ver.
0: Otro más.
5: Solo se les escucha nomás crucetas. Yo apoyo al Piti Siki. Vallenato, porfa.
0: Bien, ya,
1: de nuevo coincidimos. Dale,
0: bien,
1: vamos, Cholo, a ver.
0: Bien, 099-104-1047.
6: Yo apoyo a Peter Rabito. Pues bien. Claro, todo vallenato.
0: Vallenato, bien.
6: Qué bueno. Esos tremendos vallenatos aquí escuchando en Los Ángeles. Si cae a todo volumen, chismositos. Bueno. Sigan adelante, la número uno. Esa es chismosa.
0: Déjame decirte que él es uno de los míos.
1: ¿Por qué?
0: Cachudo. Ah. Claro, a todos los cachudos nos gusta el vallenato. A todos los moceros nos encanta el vallenato.
1: A los dolidos también.
0: A los dolidos, claro. A los que hemos sufrido por amor.
1: A los dale, que se más. Sienten, nos sentimos utilizados también nos gusta también, el vallenato. También. Vamos, dale un mensaje, dale a ver qué nos dice.
7: Buenos días, chingoncitos. Mi apoyo al Piti Bravo.
0: Bien.
7: Los vallenatos, brothers, vallenatos.
1: No nos está dando palo.
0: Te estoy dando lo que a tu ñora le falta.
1: ¡Oh! ¡Dale, va!
0: Dale.
8: Dice Loquillo, escuche buen día. Yo apoyo al asesino.
1: Buena, ya.
0: Igual, dale. Otro más.
5: Piti, sí que mándate uno de los chunaulas de una vez.
0: Ya ves. Dale, bien ahí.
1: Dale, bueno, ya creo que. Ya para acá, ya para que vamos a competir más. Ya nos
0: solamente vallenato para infieles vamos a escuchar esta mañana.
1: Prácticamente nos dio lo que a usted le gusta.
0: No, lo que a tu ñora le falta. Eso les dio hoy día. Palo.
1: Bueno, ya tenemos listas las canciones. Perfecto. Señoras, señores, esta mañana acabo de ganar el género vallenato con el Piti Rabo. Le damos la bienvenida a usted también a este género. Las.

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0: nos quedamos con la rica y deliciosa cumbiecita de la buena. Hay que complacer a todos.
1: A todos.
0: Hay que complacer a todos.
1: Aquí nos quedamos cero deudas, pilas. Cero deudas.
0: Oiga, ¿qué hora viene el león de otra selva?
1: El león de otra selva. Bueno, ¿ya? Se viene a las 8:45.
0: 8:45 será.
1: Como dicen en España, 9 menos cuarto.
0: Ya, 9 menos cuarto. Ah, sí, claro, dicen en España.
1: Dicen en España.
0: 9 menos cuarto.
1: Menos cuarto.
0: Vea. Sí. 15 minutos más y las 9 de la mañana. Claro,
1: así
0: sería.
1: Así, ¿no? Prácticamente. Aquí en Ecuador decimos así.
0: Ya le trae tantos recuerdos de esa tierra a usted.
1: Sí,
0: ¿no?
1: Sí, sí. Tierra añorada, querida, añorada también. Claro, sí. ¿Ya?
0: Usted se vino de las Españas.
1: Yo me vine. Ahí, yo me vine.
0: Joder, tío. Joder. Ya. Ya, mijo, ya.
1: Y por ende, queremos enviar un saludo muy especial a mi pana Jimmy Zapata. Está full sintonía. Él está en Parla.
0: Parla.
1: Sintonizando, claro. Parla. ¿Ya? Ahí está. Saludo loco para usted. Un panita de Quito, ¿no? Residente allá en España.
0: Un abrazo también para el Patos.
1: Oye.
0: Para el Patos. Dicen que está en el amarillito laborando, que hoy no va a traer la encomienda.
1: Mejor, mejor.
0: No va a traer la encomienda. Venga nomás, Patito, venga. Dice que ha hecho tantas carreras trayendo encomiendas y no le hemos pagado.
1: No, ya bueno, usted arréglese con el
0: jefe. Así dice, ¿no? Bueno, ya vamos a cancelarle, ¿no?
1: Ya, claro.
0: Las encomiendas que ha traído, pero también tomó, pues. Ya. También tomó la bebida que trajimos. Claro. Claro, señor Patos. Así es que no llore.
1: No llore.
0: No llore, ya.
1: Bueno, hoy esta mañana, ¿qué tenemos preparado ahora mismo y para flaco?
0: ¿Cómo va tu relación amorosa?
1: Ya.
0: En términos. ¿En qué términos? Ya parece que dijimos, ¿no? En términos de mecánica.
1: De mecánica.
0: De mecánica, ya.
1: Ya.
0: A ver. En términos de mecánica, vamos a ver.
1: ¿Cómo va tu relación en términos de mecánica?
0: Lo que sabemos los hombres.
1: Ya.
0: Las mujeres casi no saben de este tema. Ya. ¿Cómo sería, Jorgito, en términos de mecánica?
1: Voy sin frenos. No me funciona el freno de mano.
0: Bien.
1: Voy a toda velocidad. Bueno.
0: Sería también, no entra la marcha.
1: Oh.
0: No entra el cambio.
1: Ya.
0: Vea.
1: Ya.
0: Buena. También sería, me toca la revisión.
1: Oh. ¿Sabes
0: ya
1: cuál
0: me toca la revisión?
1: ¿Sabes cuál sería otro?
0: ¿Cuál sería?
1: Se me trabó la caja.
0: Eso, ¿cómo pasaría cuando se queda trabado?
1: La palanca, ya.
0: Sería otro, tuve que alquilar un carro.
1: Uy.
0: Porque el mío ya no arranca.
1: No.
0: Ya no arranca. Ya no enciende.
1: Ya.
0: Tienes que conseguirte otro adicional.
1: Oh, bueno.
0: Vea, un ajeno.
1: Buena.
0: Pedirle al vecino también puede ser, ¿no?
1: También. ¿Cómo va tu relación amorosa en términos de mecánica?
0: De mecánica, ya. Vamos a ver.
1: Dice, el tornillo está aislado, hay que echarle un poquito de aceite.
0: Ya, muy mal. Muy mal mi relación en términos de mecánica, muy mal.
1: Ya.
0: Tiene los cables cruzados.
1: Oh.
0: Tiene los cables cruzados,
1: buena,
0: vea.
1: Buena, ya.
0: Ya. Ya, y por acá les damos un ejemplo, ¿no?
1: Claro.
0: Sería, chicos, a ver, ya. Ni el mantenimiento de aceite en Dubái sale tan caro.
1: Bien. Oh.
0: Vea.
1: ¿Cómo va tu relación amorosa en términos de mecánica?
0: De mecánica.
1: Mecánica, ya.
0: Participe, por favor, con nosotros. 099-1041-047. Mientras usted se anima a participar con nosotros, ¿cómo va tu relación amorosa en términos de mecánica? Hombres,

0: les tengo su bebida, su lechecita.
1: ¿Qué falta?
0: Y sus huevitos.
1: Qué allá, lindo. Ya Dios le pague.
0: Para que vayan, por favor, a servirse, sobre todo los huevitos.
1: Los huevitos. ¿El café con qué lo hizo?
0: El café en lechecita.
1: En lechecita, me gusta. Sí. Que esté la natita en el café. ¿Sí le gusta a usted café con nata?
0: Me encanta. Me encanta.
1: Hay personas que cierden el café, no les gusta la nata. Exactamente. Se aviso.
0: ¿Cómo quiere los huevos?
1: ¿Cómo tengo o cómo?
0: No, ¿cómo quiere ¿cómo los quiero? Huevos?
1: Tibios.
0: Ya. Sí, y el piloto quiere duros. Ya, duros.
1: Duros, ya.
0: Ya, entonces pase por sus huevos duros allá.
1: Sería pase para que coma sus huevitos duros.
0: Exactamente.
1: Sí. Dale. Bueno, señoras, señores, ¿cómo va tu relación amorosa en términos de mecánica?
0: Vamos a ver qué dice la gente. A veces yo estoy como carro viejo. Cada rato se me para. Bien, Miguelito.
1: Puede ser como carro viejo que hay que empujarle a cada rato.
0: También. Vamos a ver qué dice. ¿Cómo está tu relación amorosa en términos de mecánica? A ver qué dice. José.

0: no va hacia adelante, solo para atrás, solo el retro funciona.
1: Ya, dice, el camino de marcha tiene mojo.
0: Uy.
1: No de usarlo.
0: Oh.
1: Le falta uso.
0: Vea
1: bien.
0: Chabre.
1: Gracias, Berito.
0: ¿Cómo
1: gracias.
0: Va tu relación amorosa en términos de mecánica?
1: Decimos, Dianita.
0: Ya, dale,
1: digamos,
0: ya.
1: Dale, adiós. Dale, ya. ¿Cómo va tu relación? Dice, el tubo de escape bota humo azul. Eso es porque algo está pasando. Oye, ¿no?
0: Puede ser hasta que bota agua por el tubo. Puede ser, ¿no? Puede ser. Vamos a ver mensajes de audio y para piloto, a ver qué nos dicen los amigos, que termina en 9850. Dale.
2: Saludos, chismosos. Bonito programa.
0: Gracias.
2: Saluda. Con relación a la pregunta. Mi relación.
0: Ah, ya.
2: Tuve que cambiarle transmisión, le puse una llanta adicional, hermano, pero no mismo funcionó ese vehículo. Así es que
1: no mismo.
2: Lo comimos, dale feria. Y ahorita andando buscando otro vehículo mejor.
1: Bien.
2: Saludos, muchachos. Willy Álvarez desde New Jersey.
1: En eso vaya a la, al, ¿cómo es? Al donde es el patio de venta, ¿no?
0: Ya, claro.
1: Ya por ahí por la Guaynacápa hay uno bueno. Claro. Ahí pasan, de lunes a viernes pasan. Sí. De todo calibre.
0: Tendrá cuidado porque hay con palanca también.
1: También.
0: ¿Cómo
1: también.
0: Va tu relación amorosa en términos de mecánica automotriz? Mira lo que hice por acá. Me dieron por atrás y me rompieron todo. O sea, le chocaron.
1: ¿Qué dice? Shanta, mi relación está, dice, de cambiar el tubo de escape.
0: Oh.
1: Porque el que tiene ya está muy grande.
0: Oh, bien, dale.
1: Bien.
0: ¿Cómo va tu relación amorosa en términos de mecánica automotriz? Pisando el acelerador a fondo.
1: Pisando.
0: Fuera, fuera.
1: Dice, le fui a echar gasolina a un coche.
0: Oh, ya.
1: Y la manguera sí entró.
0: Oh.
1: Sí entró la manguera, vea. Ya.
0: Dice, dale.
1: Susanita, buenos días, chicos. Dice, mi relación, tengo que irme a otra gasolinera que tenga una manguera gruesa.
0: Oh,
1: porque la que tuve, muy delgada. Bien, bien.
0: Buena, ya, dale. ¿Cómo va tu relación amorosa en términos de mecánica? Dale, más mensaje. ¿Qué nos dice? Dale.
1: Me ha saltado la luz de emergencia. Tengo que de ley hacer una parada.
0: Buena.
1: Ya.
0: ¿Cómo va tu relación amorosa en términos de mecánica automotriz? Se resbala mucho la palanca.
1: Se resbala.
0: Claro, suda mucho donde pones la mano.
1: A ver, ¿qué dice? Por acá, Luis Mel, ya. Dice, le di por atrás y le rompí el chiquito poco. Bien. A ver, ¿qué dice por acá? A ver. ¡Ey,

0: Muchachos, saludos, escuchándoles en New York. Dice, mi relación en términos de mecánica está de una reparación completa de motor.
1: Ya, hay que bajar la caja.
0: Ya, está hecho leña ese motor, entonces.
2: Hay que cambiar de motor, sería.
0: Creo que el brazote tiene que cambiar de motor. No queda más.
2: Dale.
0: A ver, ¿qué dice por acá?
2: Evi.
0: Buenos días, chismositos. Soy Gabriela. Dice, Gaby, saluditos. Hola, Gaby.
2: ¿Cuál es la Gaby? ¿La que conocemos?
0: A los tiempos.
2: ¿Es la que conocemos?
0: La que conoce.
2: La que conozco. Ya está. Vale. Saludos, ya. Gaby, para usted. Dale. ¿Cómo va tu relación amorosa en términos de mecánica?
0: Dice por acá, no entiendo este, pero bueno. Mi mujer no deja que le eche combustible con la manguera, así que tengo que sacudir solo la manguera. A ver. Vaya, mi mujer no deja que le eche combustible con la manguera. Así que tengo que sacudir solo la manguera. Ha de estar ahí por ahí filtrando aceite, pues claro, alguna cosa. ¿Cómo va tu relación amorosa en términos mecánicos?
2: Dale, ahí hay otro mensaje. Dale, 099-104-1047. Dale, a ver qué nos dicen.
0: Buenos días, chismositos. Soy Jackie.
2: Hola.
0: Mi relación amorosa en términos de mecánica necesita un cambio de aceite. Urgente. Vea.
2: Buena.
0: Jackie, bienvenida.
2: ¿Cómo va tu relación amorosa en términos de mecánica? Dice, no encuentro el aceite para mi nave.
0: A ver, ¿qué dice por acá? Mi relación en términos de mecánica fundió.
2: Oye.
0: Tengo que comprar carro. Si se entera de un carrito medio palo, por favor me avisa.
2: Ya, ¿cómo va tu relación amorosa en términos de mecánica? Dice, tengo que cambiar porque no entra todo. Tengo que comprarme una camioneta.
0: ¡Hola! A ver, Vicky, hola chicos, excelente programa. Dice, mi relación está urgente, necesito que me pulan el faro.
2: Bien. ¿Cómo va tu relación amorosa en términos de mecánica? Tengo que cambiar de carro porque con cuatro ya se asienta.
0: A ver, el último. 099-104-1047, mi relación dice... Tengo la bujía emperlada. Tiene la bujía emperlada, o sea, es cosa fina.
2: Cosa fina. Seria.
0: Hay que ver. Deje ver la bujía, señorita.
2: ¿Quiere ver la bujía?
0: Claro, de la bujía, pues, porque es una mujer, ¿ve? Es una mujer, pues, bueno. Tiene la bujía emperlada. ¿Cómo será eso?
2: Oye, eso está bueno. ¿Cómo va tu relación amorosa en términos de mecánica? Dice, tengo que cambiar la varita de medir el aceite.
0: A ver, el último. Ya, a ver, ¿cómo va tu relación amorosa en términos de mecánica? Las ruedas traseras no me dejan derrapar. Y el coche no. Así dice.
2: Bueno, señoras y señores, avanzamos en la mañana. No se vaya, que ya se viene el leoncito de otra galaxia también.
0: El último.
2: Otro más. Dale, el último.
0: Ya para cerrar con esto y ya para dar la bienvenida al señor.
2: Dale.
0: A ver, ¿qué dice por acá? Me reventó el manguito del radiador. Por altas temperaturas. Gracias. Bueno.

0: como piloto, DJ. Bueno, vamos,
1: quitándote el sueño. Bueno, vale. No hay tiempo para más. Rapidito hay que recibir a este caballero, a este potro.
0: Oye, ya.
1: Sí, porque dice que cabalga. Oye, y cabalga.
0: Vienen al más allá.
1: Vamos a hacer un contacto con el más allá.
0: A más allá. Sí. Señoras, señores, esta mañana le ponemos, le bajamos a la basecita, mi pana Alejandro, por favor.
1: Póngale ya el fondito, vea, con fondo y todo.
0: Con fondo y caramba. Todo. Le damos la bienvenida, señoras y señores, a este personaje que la está rompiendo, a este segmento que lo escucha solo aquí, en la Chismo Cumbia. Se viene ahora mismo el León de otra galaxia. Hey, hey, hey, dale, dale, dale.
2: Pueblo ecuatoriano. Bájame un poquito al fondo, no me escucho.
0: Ya.
2: Pueblo ecuatoriano. Buenos días. He venido.
0: Ya.
2: Del más allá.
0: ¿Para qué?
2: Al más acá. Para ellos que no creían en este equipo. ¿Qué tal? Que sí, que no, que ellos tiran la falla, que acá estamos. Pueblo ecuatoriano. Acá venimos a hacerla, a romperla. ¿Qué te pasa, pues, Nico?
0: Oiga, Leoncita, ¿a usted le gusta romperla o no?
2: Siempre.
0: Siempre, ya.
2: Si no, pregúntale a tu niña. Hoy vengo trayendo nuevamente mi segmento.
0: Ya.
2: Mi segmento de otra galaxia.
0: ¿En qué consiste?
2: Música de otra galaxia. Para que vean nomás. A ti te digo. A ti te digo, inicuo.
0: ¿Al cuál? ¿Al de San Bartolo?
2: A él mismo.
0: Ya.
2: A ese que sí que se sube a la grúa y se cae. A ese que se ha declarado una, dos, tres, cuatro y no le hace.
0: Oh,
2: a ese.
0: Oh, ya.
2: Ya. A esos que andan copiando de lunes a viernes. A ellos también. Aquí le dejo un poquito para cada uno.
0: Ya.
2: A esos que si te preguntan cuál es la provincia que más cantones tiene.
0: Ya.
2: Y no saben. A ese también.
0: Está dejando el testamento usted.
2: Ay, pues sí, que no, que... Ya.
0: Ya.
2: A ese también le dejo.
0: Ya.
2: Maldito. Todo, aquí para todos. Trae una funda para que lleves.
0: Ya.
2: Todos de esos. A ese que anda así sobrevolando las nubes. Yo estoy en las nubes, mijo. Yo estoy en las nubes. Para que vean nomás.
0: El cielo es suyo.
2: El cielo es mío. Vine a poner orden acá en el cielo.
0: Ya.
2: Ya que en la casa no pude. No me dejó la que sabemos.
0: ¿Le dejó? ¿Por qué le dejó?
2: No, no me dejó.
0: Ya.
2: No pude poner orden allá.
0: Oh.
2: Pero

0: Ya.
1: Aquí sí. A ti te digo, pueblo ecuatoriano. Hoy estoy en la chismosa.
0: Ya.
1: Y de aquí nadie me saca. Porque si yo me voy, se caen los domingos.
0: No.
1: Para que vean nomás. A ti que me andas controlando.
0: Uy.
1: ¿A qué hora llego? ¿A qué hora salgo al aire? A ti también.
0: Suave, para todos hay lo suyo.
1: No, ya. Yo soy, él puede ser el dueño de la radio, yo soy el dueño del cielo. Oh. Ya te llegará mi nube. Y ahí te vas a ver cara a cara conmigo.
0: Ya.
1: ¿Para qué vean? Porque yo no me... ¿Para qué vean nomás? Porque yo no me... Muy bien. Muy bien. Para eso que anda pidiendo permiso, que va a estar con la familia y todo eso. Ya ni vengas. Ya ni vengas. Acá estamos mejor.
0: ¿Algún mensajito que de pronto le quiere mandar al DJ Casado, que hoy no ha venido?
1: Ya no te preocupes por este programa.
0: Ya.
1: Ya quédate nomás ahí con tu familia. Claro. Que sí que viene con sueño, quédate durmiendo en la casa. A ese que pierde siempre en el boli,
0: ¿ya?
1: También le dejamos su parte.
0: ¿Por qué?
1: Porque también es malo y enfermo. Para todos ahí, para todos. Aquí para el piloto también que viene, que sí que voy a cubrirle al Casado, ¿eh? Mentira. Viene a serruchar el piso. Para él también, para todos.
0: Para todos, ya.
1: ¿Para quién más? ¿Quién más? Ya. Para esos que mañana van a ir a Nulti.
0: Ya.
1: Y van a coger el micrófono y no van a dar a los compañeros.
0: Ya.
1: Para esos también.
0: También.
1: También. A esos que se creen que abren el show. Para esos también. Ahí nomás.
0: Ahí nomás. Y a muchos le están metiendo.
1: Mucho le estoy metiendo. Mucho le estoy
0: ha
1: metiendo.
0: Sido malo darle el micrófono que se vaya de largo.
1: No, no, no.
0: Ya.
1: Mejor vamos ahora mismo a escuchar música de otra galaxia. Rapidito, solo rancheras nada más. Solo rancheras. 099-104-1047. Así se dice el número. Algo diferente. 099-104-1047.
0: Ya.
1: Oh, Dios.
0: Pídeme tus temazos.
1: Pídeme tu té, mazo. Pídeme ahora mismo, porque iba que estoy en la chismosa y aquí me quedo. Y caso cerrado.

0: Señoras, señores, esta mañana aquí en la 104.1 nos visita alguien de otra galaxia, el Leoncito, sí señor, en el programa de la Chixbo Cumbia.
1: Pueblo ecuatoriano, hoy estoy aquí.
0: ¿Por qué?
1: Para decir mis verdades.
0: ¡Ojo!
1: Hay que decir que no, que yo soy el propio, que a mí nadie me toca. ¡Nada! ¡Nada! Que sí, que yo... ¡Nada! Hay para uno más también.
0: ¿Otro para alguien más? Ya.
1: Para él que le andan comparando con alguien de la otra radio.
0: ¡Oh!
1: Una orquesta le había comparado en un escenario.
0: ¡No, ya!
1: A un locutor de la chismosa.
0: Ya, ¿de qué programa?
1: No hay
0: ya, más. Solo locutor, nada más, ya.
1: Suave nomás. Suave. Le compararon, dijeron, esta es de la otra radio ya. Así nomás, ¿para qué veas?
0: Anda bien actualizado usted, Leoncito.
1: Yo ando en todas.
0: En todas.
1: Yo ando en todas.
0: Bien,
1: porque
0: bien.
1: Yo de aquí le veo a todo el mundo, pues al cielo, a los que son cachudos, todo eso. A esa que anda pidiendo plata también a través de las redes sociales.
0: Oh.
1: A ti también. Eres una diablita. Sí. A esa también. ¿Quién crees que le había pagado la lipo? ¿Quién crees? Claro, a ti también tengo para ti.
0: ¿Ya?
1: Sí. A esa que le anda hablando al novio también.
0: ¡Oh!
1: Al novio, que sí.
2: ¡Cachudo!
1: Ya. A todos.
0: A todos, para todos hay lo suyo.
1: Ya, oiga, así es que pórtate bien vos, Jorgito.
0: Ya, yo siempre me porto bien.
1: Pórtate
0: siempre
1: bien, porque sí que yo te voy. También te voy a dedicar. También te voy a dar tu cosita.
0: También hay lo mío.
1: Claro.
0: Ya.
1: Todo. Yo lo veo de todo aquí.
0: Ya, de todo.
1: Porque yo soy el amo y señor del cielo.
0: ¡Ojo!
1: Para que vean nomás. Yo tengo las llaves.
0: ¿Ya, de dónde?
1: No de la radio, sino del cielo. Claro, otros podrán tener las llaves de la radio.
0: Ya.
1: Pero yo tengo las llaves del cielo. Para que vean nomás. Aquí voy a poner orden.
0: Ya.
1: En este programa de hoy en adelante, ya no se va a llamar Los Chismos Cumbieros.
0: Entonces.
1: Se va a llamar La Mañana con el León.
0: Oh.
1: La Mañana con el León.
0: La Mañana con el León.
1: Nada que el madrugón de papá. Nada, no. Nada. El La Chismo Cumbia de León.
0: De León.
1: Así le voy a poner. Así no, ya. Vamos ya a verlo de audio.
0: Mensaje de audio 099-104-1047. ¿Qué le quieres decir a León esta mañana?
3: Muy buenos días, muy buenos días, muy buenos días. Oiga, señor León.
1: Dime.
3: Oiga, usted sí que se pasa. Mil veces al señor León antes que mil payasitos.
0: ¡Oh!
3: Oiga, por favor, mujeres divinas. Un saludito para Edita María, mi esposa y todos los que escuchan el chisme.
0: Buena.
3: Mercado 3 de noviembre.
0: Buena,
3: invitados
0: buena.
3: Invitados cordialmente para nuestras visitas 1, 2 y 3. Mercado 3 de noviembre, los esperamos. Gracias.
0: A Luchito, confirme, ¿vamos con el león o no? Vamos con el leoncito, Luchito, confirme.
1: Nos vamos caballando.
0: Ya.
1: Otro audio. Pásame, si no te me vas también.
0: Ya.
4: Buen día, Leoncito, buen día, excelente programa. Por favor, la cancioncita de Pedro Infante, Fallaste Corazón, full volumen, sigan adelante.
0: Buena, buena, Leoncito, ¿cómo le quiere la gente a Leoncito?
1: A mí todo es mi.
0: Oiga, dice por acá, pregúntale a Leoncito, ¿le gusta cabalgar?
1: ¿Cómo, cómo? Me encanta cabalgar, me encanta.
0: ¿Cómo va cabalgando usted?
1: Así voy en mi caballito. En mi caballito de palo.
0: Sí. Caballito de palo. Dale un mensaje.
1: Otro más.
0: Dale, a ver, ¿qué nos dice ahí?
1: Dale, a ver.
3: Claro, claro, claro que sí. Fue una muy buena sorpresa. Porque el monito también viene. Él va a ser el duro de nuestros programas. Leoncito. Los esperamos, les damos la bienvenida en el mercado 3 de noviembre, bienvenido.
0: Buena, buena, buena.
1: Nada que el mono.
0: Nada.
1: Nada que sí que me hago el enfermito que.
0: No, suave.
1: Nada. Ya. Que sí para no venir al programa. No. Nada. Aquí todos me trabajan.
0: Ya.
1: Que me iba a poner orden.
0: Ya.
1: Orden en esta radio.
0: Ya.
1: Otro podrá ser el dueño, pero yo soy el que pongo orden.
0: Ya.
1: Me voy a poner orden.
0: Bueno, señoras y señores, se viene la canción de Ojo, queremos solo mensajes de audio. ¿Qué le quieres decir a Leoncito de otra galaxia? Solo mensajes de audio. De nuevamente el número, Leoncito, el número de la radio.
1: 099-104-1047.

0: Saludos a la gente que esta mañana nos acompañó. Aquí hacemos locura, hacemos diversión, hacemos buena música, también buena cumbia, para que usted se pase de lo mejor a través de la 104.1.
1: Pregúntale a Leoncito ese dónde quedaron sus fincas y sus caballos. Ya se fue.
0: Para la próxima semana.
1: Ya se fue. Prepare. Tenemos más. Sí, vamos a sacar un poquito más pronto, creo, el segmento.
0: Sí, ¿no? Le vamos a sacar
1: que
0: más
1: pronto. Que hagan todas las preguntas, todas las inquietudes que ustedes tengan.
0: Porque, ojo, el León va a venir con la bolita de cristal también.
1: Ya, muy bien.
0: Viene sí. Con la bolita de cristal el León.
1: De chismes. Mira. Y todo eso que te tiene de las diferentes radios.
0: Que
1: y
0: te confunde. Ya, dale. Ya. Todo, aquí tenemos todo para eso. Todo.
1: Para todo y por todos.
0: Bien.
1: Lados
0: bien.
1: Te vamos a dar.
0: Bueno, señoras y señores, dale el último saludito que tenemos ahí ya porque llegamos a la parte final.
1: A ver, déjame ver, dice. A ver, ¿cuál es?
0: Ya, ese. Dale, ya.
1: Ah, ya, dice, flaco o charrasqueado, dice.
0: Oye, saludo para el Volatex, el chico burro, aquel amarillo, full sintonía. Dale, loquito, que hoy te vaya bien. A los amigos taxistas también, vamos, hoy día vamos a camellar con Ñeque. Pilas al volante, chicos, pilas al volante.
1: Nos vamos, señor Rivera, en la parte finish.
0: Qué gusto haberles acompañado, señoras y señores. Ya saben, el próximo domingo les esperamos a las 6:00 de la mañana. Eso hasta sí. Aquí les habló el mismísimo, el solitario show. Sí. Yo soy Jorge Rivera, nos vemos, bye.
1: Nos vemos, señor pilotito, muchas gracias. Gracias por apoyarnos este domingo.
2: Ha sido un gusto compartir este bonito domingo.
1: Nada más.
2: Nada más.
1: Ah, ya. Hombre.
2: Pocas palabras.
1: Hombre de pocas palabras. Señores, con nosotros no es más. Se viene ya la gente de Levanta Muertos. Hasta acá nos trajo el río. La próxima semana, 6:00 de la mañana. Mi nombre es Juan Pablo el Flaco. Sayonara, gracias. Bye.

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0: Hola, hola, ahí estamos, buenos días. Buenos días, buenos días, buenos días. Buenos días, Cuenquita querida. Buenos días, mi Azuay hermoso. Buenos días, mi Ecuador entero. ¿Cómo estamos? Bienvenidos a un domingo más. Bienvenidos a Levanta Muertos. Señoras, señores, tomamos la posta de los chicos de la Chismocumbia. Este momento quiero que tú agarres tu teléfono y me mandes un mensajito de WhatsApp a través del 099-104-1047. Bienvenidos, bienvenidas. Estamos el equipo completo. Es que no podía faltar el yerno que todo suegro quiere para su princesa. Mi querido DJ Willy, bienvenido.
1: Hola, buenos días. Buenos días a todos. El placer inmenso de poderles acompañar este domingo más a cada uno de ustedes. Un gusto. Bienvenidos, bienvenidas. Pónganse cómodos que vamos hasta las 12 del mediodía. Bienvenidos.
0: Así es, y quien les saluda, su fiel servidora, la que llega calientita y dispuesta a quitarte el sueño, la Negrita Guzmán. Aquí estamos, a la orden, pa'l desorden. Acomódese, que donde entra uno, entramos dos, tres.

0: presentada. Cuando marcamos 9:45, cuéntame qué nos vamos a hacer este fin de semana. ¿A dónde nos vamos? Nos vamos de pronto ya al mercado. Otras personas estén listas para salir a misa. Pórtese bonito para que luego no tenga ese cargo de conciencia. Y o sea, a usted le estoy diciendo, usted que ayer se portó bien y hoy está ayer se portó bien. Y hoy día está temblando. ¿Qué chucha aquí
1: está? No le da dolor de cabeza, le da chucha aquí.
0: A los cumpleañeros también, felicidades. Muchísimas gracias. Tenemos reporte de sintonía. ¿Cómo estamos? Hola, muy buenos días. ¿Cómo estamos? Estamos activados en este domingo de paseo. Eso, así me gusta. Que se vaya, pase, conozca, hice vueltita. ¿Quién está también por aquí? Escuchando la chismosa en los New Yorkers. Dice, somos la cancha, el cuchito ecuatoriano. Fuerte el abrazo también para allá. Ustedes, a mis queridos compatriotas, a mí se merecen. Por acá también, nos mandan otro videito. ¿Quién está por aquí? Saludos, chismositos. Qué lindo programa. ¿Cómo estamos? Muy buenos días. Pero sabe que deme también su nombrecito para yo también saludarles y bonito. ¿Cómo estamos? ¿Cómo estás? Muy buenos días. Hola, Paulita preciosa. ¿Cómo estamos? Buenos días, Negrita. Te estoy escuchando desde el sector de Monay. Siempre enganchada la señal de la chismosa. ¿Quién está también por aquí? Hola, Francisco. Muy buenos días. Qué buenas mezclas. El DJ ha venido hoy inspirado. Exacto. Bien inspirado. Cuando el Willy viene así, es lindo, pero también cuando está de genio, Diosito. ¿Quién está también por acá? Cristi, ¿qué tal? Muy buenos días. ¿Qué tal, preciosa? Saluditos para la gente linda de Gualaceo, que está reportando de sintonía. Ya sabe que allá, gente linda, fiel y trabajadora. ¿No es cierto, Willy? Exacto, como tiene que ser. Nosotros seguimos poniéndote sabor en la mañana. Saluditos, ya sabes, escríbeme 099-1041047.

0: Francisco. Cuando se inspira. Oye, yo tengo saluditos pendientes por aquí. Gracias a ese mensajito, ese reporte de sintonía a través del 099-104-1047. A la orden pa'l desorden. Oye, tu negrita este fin de semana está de pila, dispuesta a complacerte en lo que le pidas. ¿Quieres que te pongamos salsita, merengue, cumbia, pibe? No más, que aquí estoy yo para ponerte el sabor y el swing en la mañana. Estamos con saluditos. ¿Cómo estamos? Muy buenos días. Hola, buenos días. Saluditos desde Picantería Doña Luz para nuestro querido Patricio Becerra. ¿Cómo estamos? Muy buenos días. Irán a visitarle ya a Doña Luz. Una comida espectacular. ¿Quién está también? Fabiolita, muy buenos días. La chismosa, que tenga un excelente día. Que Diosito les bendiga. A usted el doble, mi preciosa. ¿Quién está también por acá? Saludos, negrita, desde Austin, Nueva York. Qué chévere. Fuerte el abrazo. Por acá también, ¿quién está? Es bueno, dice, que está, dice, oiga, dice, usted tiene la tienda del barrio. No, no, está equivocado, mija, no. De la chismosa FM. Oye, quiero mandar un saludito especial para esta gente linda, para esta gente guapísima. Estábamos compartiendo desde el día de ayer. Aquí verás. Saludito para Juan Diego, para la Tati Dome, Mago, Diego, Fernanda, Freddy, Sebas, Keila. Aquí mi Peter dice Barbas, Tati Dome. Ojalá bien, Majo, gozo. Sebas, Keila. Oye, y no podía faltar ahora mi negrito hermoso.
1: Guácala.
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se fue de viaje. Dicen que hay otra fiesta en noviembre. Ya me voy a poner al corriente, sí, espero visitarles allá. La gente linda de la capital también reportando sintonía. ¿Cómo estamos? Alex Vlado, ¿cómo estamos? Qué chévere, gracias por escucharnos domingo a domingo. Siempre conectados con la señal de la más popular, de la número uno.

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0: hemos llegado a la recta final. Muchísimas gracias a todos y cada uno de ustedes por acompañarnos domingo a domingo. Muchísimas gracias, mi DJ Willy.
1: Hasta mañana, mis gitrines.
0: Iba a decir Willy, despídase, pero es que así este bandido. Como dice su fiel servidora, sonría, porque el día que usted no ha sonreído es un día perdido. Y nos vemos la próxima semana, el próximo domingo.

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0: tomar asiento y disfrutar de este rico calentado. Sí, señor, bienvenidas, bienvenidos. Nosotros acá ya estamos, el team completo para acompañarnos hasta las 15 horas. Señoras y señores, el muchacho que le salió alas. Angelito le pusieron de nombre, solo de nombre. Pero él quiso ser el ángel que vuela. Y voló al programa y aquí está listo.
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0: La gasolina que se tomó no duró mucho, ¿eh? Y cayó en el... Oiga, en fin. Bueno, vamos a continuar. Acá está la que siempre nos hace que nos quitemos la ropa. La que hace que nos pongamos un poquito más sexys. Prendamos el aire acondicionado. Prendamos todo lo que nos dé algo de frío aquí adentro en la cabina, porque ya está lista.
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0: ¡Oh! ¡Dele!
3: Saludos cordiales para toda esa linda gente, quien ya está conectados a la señal potente de La Chismosa, la 104.1 FM. Ya sabe, hoy tenemos una cita de 12 a 15 horas. Estamos en este rico y delicioso calentado de los domingos. Y cómo no, ya con el grupo completo, el equipo completo. Aunque usted no lo crea, sí, sí, se hizo extrañar. Por fin, está vivo, señores. Eso es lo más importante, ¿no? Así que ya sabe, bienvenidos, bienvenidos. Vaya saludando, que no hemos pasado juntos, porque aquí está la chica Fuego.
0: Brisi, le cuento que la Angelita, a más de alas que le ha salido, ha sabido bucear.
3: ¿En serio?
0: En serio, sí.
3: Ya le contamos.
4: Teme, señor.
3: Él sabe volar, él sabe bucear y él sabe rodar también.
0: Exacto. Señores y señores, un gusto de estar con ustedes. Ya sabe, 099-1041-047 para que usted se comunique con nosotros. Reporte la sintonía. Aquí empieza el calentado de La Chismosa.

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1: Aquí estamos, 12:15. Saludos a la gente que está con nosotros desde ya, pues enviándonos los mensajitos, los saludos, reportando sintonía. ¿Cómo está mi gente? ¿Cómo amaneció? ¿O todavía siguen en la camita? Vamos, levántese, levántese. Que solamente el pollo asado se dé la vuelta ahí en el asador, ¿no es cierto? Usted ahí en la cama está que se da la vuelta y que no se da ya. ¡Levante, hombre! Vaya a tomar café y almuerzo.
2: Por favor, vaya levantándose y póngase guapo, bello, precioso, porque todos los días tenemos que sacar una sonrisa. Desde en lo más el fondo del corazón, Dios mío. Oye,
1: aunque sea difícil, pero póngase guapo.
2: ¿Qué pensamiento se me cruzaría ahorita? Pero señores, el día de hoy quiero desearles el último domingo del mes de septiembre. Exacto. Así que les vaya a todos ustedes de maravilla, mi corazón, y disfruta al máximo. Vamos reportando sintonía 099-104-1047. Vaya saludando a mi corazón. ¿Qué tal ese fin de semana? ¿Qué tal el día de ayer? ¿Qué hicieron? Están con nosotros en los diferentes mercados.
1: ¿Y qué no hicieron también?
2: Claro. Cosas prohibidas de pronto. No, pues, ¿o qué podía haber saltado él?
1: Se quedó quietita y no hizo nada, él hizo todo eso.
2: O puede ser al revés. Claro, también. Claro. De pronto bailaron, sacaron esos pasos prohibidos, de pronto se quedaron en casita. ¿Qué hicieron, señores? Vaya reportando sintonía. Saludos para toda esa linda gente, para los chofercitos carreteros, para la gente también que está en los diferentes mercados, porque los que queremos plata trabajamos los domingos también. Exacto. Así que ya sabe, la mejor compañía con las buenas mezclas de...

0: Que yo sí fui esa persona que te hizo ver las estrellas.
1: Exacto. Y boca abajo.
0: Ojalá no te olvides que yo sí amé bonito. ¿Sí, no? Ojalá no te olvides que yo estuve ahí cuando tú lo necesitaste.
1: Sí, después. Oiga, ahí en el hospital.
0: Bueno, cuando se cayó en el y se dio el chapuzón, no estuve, pero bueno. Pedí a Diosito que no le llegue. Diosito, digo, todavía es joven. Necesita dejar por acá las crías. Las bendiciones. ¿Cómo le vas a llevar hoy a San Pedro? Bueno, ese San Pedro ya es otra cosa. Ese San Pedro dice, ven, hijo, ven. Vamos a tomar unas dos que tres, San Pedro, mejor ya, alcohólico anónimo.
1: Él negando todavía.
0: Él negado. Oiga, y valió claro. Ir con San Pedro. Gracias, Angelito, de verdad, porque gracias a usted el día de ayer lluvió. Tuvimos la presencia de lluvia porque ya andábamos muy secos.
1: Sí, ya se estaba quemando hasta mi corazón.
0: Sí, ¿no? Bueno, en ese preciso momento también tenemos un clima fresco, así que qué belleza, porque todo en exceso es malo. Mucho sol nos afecta a nuestra salud y también necesitamos pues esas lluvias hermosas que también ponen al paisaje chévere en Cuenca.
1: Así es, mucho sol, mucho polvo, dice.
0: Mucho polvo. Y vuelta, cuando se moja mucho, mucho lodo. Pero bueno, hay que disfrutar de lo que tenemos. Así que ya saben, señores, 099-104-1047. Saludos cordiales para todos los chismositos y chismositas.

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1: Aquí estamos. Oiga, yo al inicio del año hice una lista y me va saliendo todo bien, me va saliendo.
2: Eso sí, está bueno, ya.
1: Sí. Me va saliendo canas, la barriga, las arrugas.
2: Me va saliendo todo lo que no quería.
1: Esa no era la lista,
2: esa
1: hombre.
2: Esa no era la lista.
1: Qué amargo, sí, sí. Además, la panza ya me va a salir de lado.
2: Crecer ya no puede, John, pero sí para los lados.
1: Exacto.
3: Le crece la panza y se le pierde otra cosa.
1: Dicen por ahí que a las gorditas se les pierde el sapo.
2: ¡Ay, caramba! ¡Ay, ya vaya reportando sintonía 099-741-047! Señores, por acá estamos dándole este rico calentado a usted que nos permite acompañarle mientras maneja, mientras cocina, mientras viaja, mientras se va de compra, de shopping,
1: claro,
2: ¿no? Hay alguna gente que está por acá en el mall del río.
1: Ahí está, sí, en el mall del río, dice mi pana de mecánica automotriz Aritama, dice, de paseo por Cuenca y que mejor con la programación de La Chismosa, ¿eh? De ese Portobelo, nos está visitando acá nuestro pana, así que pues felicidades, muchas gracias por estar acá, aunque con frío, sí, acá la sierra, ya sabes, ¿no? Hay que venir con poncho.
2: Usted tiene, exacto, que protegerse. Protéjase, mi hermano, protéjase.
1: Póngase. Sí, porque las cuencanas aquí son calientes. No, mentira, mentira.
2: Oiga, tan calientes que ni una le toca al John. No, oiga, ya está tieso el John, pobrecito.
3: Es que el Johncito ya no siente nada.
2: Ya no siente nada.
1: Ya que se da, ya que, pues ya.
2: Yo, si llego a su edad, yo me salto su edad. Porque me da lástima la edad del pobre. Me da lástima, pobrecito. Ya no se le para ni el pensamiento, dice, ¿sí o no? Así que ya saben, señores, por acá saludamos a los amigos que nos van dejando ese mensajito. ¿Cómo estamos? Juan Carlos Sensation. Ahí está el duro de las nenas, el de las violetas. Pero saludos cordiales para toda la agrupación de las violetas del amor. Saludos cordiales.
1: Saludos, dice, buenas tardes, señores del calentado. Un saludo para mi familia Jimbo Gordillo, que estamos de fiestas en honor a San Miguel Arcángel. Felicitaciones por su programa y bendiciones. Felicidades a la gente que nos escucha por allá por San Miguel de en Sinincay, ¿no? Por allá, claro, en Sinincay. ¡Vecina!
2: Vecina.
1: Ya le caemos en la fiesta.
2: Es por eso que la vecina no pasa en casa los domingos.
1: Sí,
2: que
1: sí.
2: Anda de fiesta en fiesta.
1: Exacto.
2: Al menos cosas que no puedes encontrar en un domingo, el gas. Bueno, encuentras el gas, pero no económico.
1: Claro, ya más caro.
2: Encuentras más caro porque ya aprovecha la señora de la tienda.
3: No encuentra los huevos.
2: Oiga, yo sí he encontrado los huevos. Yo sí he encontrado. Es necesario el huevo.
3: Dice que si le quieren dar los huevos en cuatro, usted no sabe porque están en 3.90.
2: No se deje convencer.
1: Oiga, un domingo usted no encuentra una papelería abierta, ¿ya?
2: No, Dios mío.
1: En serio.
2: Y es el día en donde uno más busca una papelería abierta.

0: no encuentra leche.
1: ¿Sí? No se encuentra leche.
2: No.
1: Todo anda escaso.
2: Todo se acaba.
1: Todo se acaba el sábado. Así que ya saben, señores, vamos interactuando con ustedes. 099-1041-047. ¿Qué cosas no encuentras un domingo?
2: Exacto.
1: Mientras tanto, señores, DJ.

0: ese rico calentado.
1: ¡Qué rico calentado, mi corazón! ¡Ay, ay, ay! Por acá estamos saludando a todos los amigos, a la gente que está conectada con nosotros, a los amigos que recién se van enganchando a la señal potente. ¡Claro que sí! A la gente bonita que nos escucha a través de las plataformas digitales, TuneIn Radio, Radio Voz, a los amigos que tienen nuestra propia aplicación y ya desde temprano nos escuchan, ¿no? Así que ya saben, señor, por acá saludamos a los amigos allá en los Estados Unidos, en Brooklyn, en Manhattan, en Queens, en New York, New Jersey. Aquí estamos, dice, con la chica fuego. ¡Arriba la chica fuego! Oiga, sí, arriba siempre, abajo nunca. Porque los ánimos uno tiene que tenerlos arriba. ¡Arriba, arriba, mi gente! Dijo por ahí un artista, ¿sí, no? Así que, por favor, ¿por qué se ríe el Johncito? ¿A poco usted las tiene abajo? Si supiera, dice.
2: A veces de rodillas, pero...
1: Por acá tenemos.
2: Nos van a censurar.
1: Oiga, no, después dicen, Dios, la chica fuego es una de una vez. No. Así que ya saben, señores, por acá usted necesita las buenas recomendaciones. Ahora estamos con usted.
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1: ¡Ey, ey, ey! 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

0: cosas bonitas, cuando haces las cosas bien hechas, Dios mío, siempre te van a recordar. Así que mi corazón, al único ex que hay que extrañar en esta vida es...
1: ¿A quién es? Al ex cuerpo,
0: que nunca va a volver. Oiga, yo extraño a mi ex cuerpo. Yo cuando tenía 15 años era así como una modelo.
1: O sea,
0: ahora sí, sí soy modelo, pero modelo o figura así redonda. Ay, ¿puedes extrañar?
1: El antes del gimnasio, ¿no?
0: Claro, el antes nunca va a volver. Ya uno cuando es mamá ya no vuelve a ser ese mismo cuerpo que era antes. Oiga, al único ex que debes de extrañar es al ex trabajo que tenías.
1: Exacto.
0: Porque ahora trabajas más duro todavía.
1: Sí. Yo trabajo de lunes hasta siempre.
0: Me consta, me consta. Oiga, al único ex que vas a extrañar es a ese carro que tenías cuando estabas soltero.
1: Claro.
0: Porque ahora te casaste, tienes los hijos y te tocó vender. Ya no alcanza. Darse esos lujos, darse esas cositas bonitas. Ah.
1: Antes tenías un carro, ¿no es cierto? De 5 puertas, ahora tienes una camioneta, cabina simple.
0: Oiga, cosas duras de la vida, Dios mío. A la ex pinta que tenías, ¿ya? Antes salías arreglada, guapa, claro. Bella, preciosa.
1: Sí, sí.
0: Ahora por los hijos, puro pañal sucio tienes en la cartera, nada más. A veces hasta te confundes y te pones de rubor.
1: Yo antes tenía billetera, ¿no? Y extraño a mi ex billetera. Ya no quiero tener billetera porque pasa vacía.
0: Ay, Dios mío. Aquí la única flaca es mi cartera, nada más. Que no hay money.

hermositos. Dice Chica Fuego, un hermoso día. Aquí Lucy en la unidad 165, línea 7 de la Oncómetro también. Oncómetro 199 también.

0: concierto.
1: Claro.
2: Vamos, vamos.
1: Oiga, el día de mañana vamos a estar en Nulti.
0: Ah, ¿ya?
1: Todos, toditos, todos. Por ahí decían, yo quiero conocerle al angelito. Hay algunos que dicen, yo quiero conocerle al angelito. Yo quiero enamorarle al angelito. Vea, mañana va a estar el angelito allá cantando esas canciones de los ponis. Claro. Va a estar cantando ese de Gerardo Morán. Va a estar haciendo el tren del TikTok de las Tierra Canela.
0: Exacto.
1: Por favor, hecho canela va a estar el ahí. Tiene full fans el angelito, aunque así, usted no lo crea.
0: Así como los amigos de los del río le cuelgan ahí al diablito Uma. A él, al angelito Dumaguala.
1: Él no le cuelgan, a él le lanzan, se bota. Así que ya saben, señores, este es el calentado de los domingos por la número.

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4: DJ Profeta está repartiendo este rico calentado.

0: bonitos recuerdos, porque amar a una persona sale caro ahora.
1: ¿En serio?
0: Hoy en día sale súper, súper que caro. Al menos, señores, en la vida no todos somos iguales. Hay algunos que amamos de verdad y otros ni aman. Pero dicen te amo sin sentirlo. En la vida no somos iguales. Tú trabajas por gusto. Yo trabajo porque me endeudé. ¿Sí o no? En la vida no somos iguales. No, claro que no. Porque a ti te tocó bloquearme. Y a mí me tocó superarte así a pulso, mi hermano. ¿Sí o no? Por eso nunca somos iguales. Unos amamos, otros queremos y otros solo jodemos. Oye, señores, en este preciso momento se vienen ya las mesas. Tenemos una mesa peligrosa, la mesa sociable, la amorosa, la prohibida. Lo que usted quiere escuchar, chica fuego, quiero una amorosa, quiero por ahí una mesa prohibida.
1: Exacto.
0: Esa mesa que me gusta.
1: La de dos mozos, dice. La que dos mozos sirven.
0: Quiero escuchar salsa, merengue, cumbia, reggaetón, rock, lo que tú quieras a través del 099-104-1047. Porque aquí está listo para servir DJ Profeta. Se viene una

0: servir el día de hoy, Angelito?
1: ¿Qué le damos? ¿Qué le damos?
2: El tercer plato que más me gusta.
0: ¡Se va el tercer plato de
1: uy, uy, uy!
0: DJ Propeta.

0: descansa.
1: Es que no somos iguales, mi hermano. No somos iguales. No somos iguales porque tú sales por una cerveza y yo regreso con una historia de contar. Ay, si le contara, Johncito, si le contara. No somos iguales. ¿Sabe por qué?
0: ¿Por qué?
1: Porque ella le escribe hola perdido.
0: ¿Ya?
1: Pero yo le dejo perdido.
0: Vamos a seguir. Ahora vamos con la siguiente mesa. ¿Qué mesa? La mesa negra.
1: Ay, esa mesa oscura. Esa mesa. Ay, ay, ay, que solo no puedes ver la luz al final del túnel.
0: ¿En serio?
1: No vayas a la luz, dicen por ahí cuando ya ves la luz al fondo del túnel. Así que no vayas allá y quédate con esta mesa.

0: sabes, porque yo quiero bajar de peso y tú sigues comiendo.
1: ¿En serio?
0: Sí, sí. Entonces, por acá alguien me decía, chica fuego, ya que usted dice que quiere bajar de peso, yo quiero bajar de peso con usted, haciendo cardio.
1: ¿En serio?
0: Sí. Pero ¿sabe qué? Si alguien tiene de pronto una academia de baile que esté realizando los días sábados y domingos, por favor, mándeme en ese preciso momento. Porque vemos dos gorditas que queremos bajar, solo bailar.
1: A ver, yo también me uno, ¿sabe por qué? Sí, sí, desde mañana. A porque ver. Vi una película de terror y al primero que le dan matariles al gordo.
0: Al más gordito.
1: Ya no avanza, corre pues.
0: Sí. Así que por favor, señores, queremos hacer cardio y para los sábados o domingos, me dicen. El horario no sabe cuál, pero si alguien tiene por ahí una academia, que me lo diga. Que me lo diga, por favor, para ir a bailar y sudar y de una vez bajar el peso. Así matamos a dos pájaros de un solo tiro. ¿Sí
1: solo,
0: no?
1: Solo bajar del peso. Nada
0: ay,
1: más.
0: Ay, ay, señores, estamos listos para servir la siguiente mesa.
1: Esa
0: las
1: mesa.
0: Seis.

0: Aquí estamos, 14:20. Saludos a la gente que está con nosotros. Verónica Pinos está en Azogues, qué lindo. Saludos para ella, para toda la familia. Oiga, los corazoncitos llenaron por acá. Subimos una historia al WhatsApp y ahí está, ¿no? Subimos también una foto ahí en las redes sociales para que usted dé su corazoncito, reaccione ahí, ¿no es cierto? Edwin Inga está con nosotros también. Hermosa Pri, saludos, feliz domingo. Johnny Salserín, pero de Salserín. Será algo de Salserín.
1: Gracias, mi corazón bello, precioso. Aquí estamos nosotros alegres y contentos porque yo sé que tú me llevas en cuatro, me llevas en ocho, me llevas en el bolsillo, me llevas a todos lados, que tú pecho. Vas. Me llevas en el techo también. ¡Ay, baja, vecino, baje! Ay,
0: el parlante, pues, le ponen en el techo.
1: Sí. Oiga, la otra vez yo venía por acá por la Remigio Crespo. ¿Ya? Y escuchaba que los maestros como cantaban con sentimiento. Digo, ¿qué canción estarán escuchando? Y sale La Chismosa. Qué lindo todos los maestros que escuchan Radio La Chismosa por acá. También mi amigo se va y no quiere escucharle a la chica Fuego, pero ¿qué pasa? Que cuando llega el trabajo, oiga, los maestros a full volumen con la chica Fuego. Dice, aquí le estoy escuchando sin querer. Por eso, oiga, lo que no debes tener en la vida es una ex del locutor.
0: ¿En serio?
1: Claro, porque las locutoras, oiga,
0: te mandan las cizañas primeramente.
1: Me va. Primero cizañas, segundo te vamos a dedicar un tema. Exacto. Y tercero vamos a estar en todas tus redes sociales. En todas las redes sociales vamos a estar. Y encima, el vecino va a escuchar a todo volumen lo que tú no quieres escuchar.
0: Ay.
1: Oiga, se viene una mesa. ¿Ya? Una mesa, esa mesa arrepentida, de arrepentimiento. Sí, sí. Esa mesa que dice, te vas a arrepentir de no haberme valorado. Y eso suena. La mesa 71.

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0: ay, ay, ay, consulté a Google. ¿Ya? Le puse, ¿por qué me duele todo el cuerpo después de 3 días de fiesta? ¿Ya? ¿Y sabe qué me respondió?
1: ¿Qué le respondió?
0: No te preocupes, es por la edad.
1: Oye, es por la edad que ya no piensas bien. Es por la edad que ya no puedes malanocharte.
0: Claro.
1: Es por la edad que ya no puedes ver una película completa.
0: 9 de la noche ya estaba ya cayéndome de sueño.
1: Es por la edad que ya no puedes salir a desvelarte porque hoy día estás muriendo de sueño.
0: Exacto. Es por la edad que ya no puedes comer un poquito más de hornado ya.
1: Es por la edad que ya no te ya te van a comer colágeno. Y el colágeno sale buenísimo, sí. Dios mío. Que es... casi te deja sin piernas.
2: Uy, qué lindo.
0: Es por la edad que ya te vienen a buscar ya después del evento.
3: Porque ya no te acuerdas dónde llegas.
1: ¡Hola, señores! Es por la edad que debemos ser más sociables y se viene esa mesita sociales. No.

sí, el día de mañana. Mañana, mañana, todo el staff de La Chismosa Radio, sí, vamos a estar celebrando junto a los primeros.

0: esa misma, ¿sí?
1: Yo voy a ir a decir esa frase que decía: me decías mi bebé, ¿ya?, y ahora me abandonaste y soy un bebé en adopción. Ay, qué lindo, ¿no? Ese, belleza, belleza. Y a cantar, oiga, un tema de los ponis.
0: A bailar, sí, con Tierra Canela.
1: Con Tierra Canela, uy, por fin. Tío, voy a ver si me voy con la faja de avispa para ver si, si formo parte del grupo, de la grupa. Así sea, para dar agua.
0: Ivanita,

0: Por eso yo decía que Angelito ya tenía la canción. ¿Por qué le voy a decir, sí, Angelito, toque la paloma? No, pues.
1: Que le toque la paloma.
2: Que le toque la paloma.
0: Que, por eso. Y ya sabía qué canción iba a cantar bien fuerte allá. Así que pues ya sabe. Saludos, dice Manuelito Lema. Manuelito Lema dice, hola, excelente programa. Si fuera posible, me pasan el tema Apuesta por el Rock and Roll. Ay, ay, ay, ya pasamos, ñaño. Les escuchamos acá en Hackensack, New Jersey. Qué bueno. Ahí está Julián Aventurero también, dice, saludos, chismosos, desde Austin, New York. Un saludo, chica Fuego y chica Bueno, dice. Bueno.
2: Ya me cambiaron el apellido. Yo soy Jarita, Jarita, así como la Paola Jara. Bueno, pero ella está más chévere, más tuneada y todo eso. Pero esperen, que algún día yo también voy a ser tuneada.
0: ¿En serio?
2: Claro, tengo que tapar las arrugas que se vienen más adelante. Oye, quiero mandar un cordial saludo para toda la familia Álvarez Jiménez. Bueno.

0: 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Si yo buscaba una estabilidad y encontré una montaña rusa.
1: Ya no somos nada, mi amor, desde que me dijiste. Ay, usted ha sido chévere, mi don. Ay, se acabó mi ilusión.
0: Ay, se le acabó la ilusión. O sea,
1: yo matándome, sacando tanta labia ahí. Le voy a contratar de payasito para mi guagua.
0: Ay, Dios mío, qué bonito que estamos pasando en esta maravillosa tarde de domingo. Por acá, oiga, Angelito, me decían que usted también jugó en el encuentro de los ponis.
2: Sí, con, sí, sí.
0: ¿Y cuánto metió? ¿Uno, dos? ¿Cuánto metió?
2: Cuatro.
0: ¿Cuatro metió?
1: Cuatro metió.
0: Con lengua. Ay, arrastrándose para que entre la bola.
2: Pero entró.
0: Ay, Dios mío, no. Esto cabe recalcar que es bueno porque, imagínense, ganamos la chismosa.
1: Claro.
0: A los ponis para que ellos se presenten el día de mañana.
1: Y gratis. Que,
0: y gratis. Sí, día gratis, ñaño. Día gratis, sí. Todo por las cuatro bolas del angelito.
1: Oiga, saludos a Mateo y Eliana, dice acá el contacto. Han grabado, sí. Mateo nos lleva en cuatro, dice. Ahí está. ¿En qué lugar de Estados Unidos está Mateo? A ver si nos da el dato ese, ¿eh? Saludos a la gente que está con nosotros a través de las redes sociales, a través de las plataformas digitales también, a través de la aplicación de La Chismosa y en Radio Box también. Oiga, envíe el saludo desde donde sea que está usted, ¿no es cierto? Luchito, hola Luchito, ¿cómo estamos? Saludos, un abrazo. ¿Quién más está con nosotros? ¡Víctor! ¡Hola, Víctor! Saludos, Víctor. El flaquito Víctor y Víctor. Son dos personas diferentes que están con nosotros, ¿verdad? Luchito Arias ya vuelta nos manda unos links de reflexión, dice. ¿Por qué será? Ya creo que... Bueno, vamos con algo más, señoras y señores.
0: Se viene. Adivine qué se viene. ¿Qué se viene? ¡Adivine qué se viene! Siempre te voy a amar. Del grupo Tierra Canela.

Jefferson, ¿cómo estamos, Jefferson? Saludos cordiales en los Estados Unidos. Por allá está que llueve, que llueve, que llueve. Igual que acá, mi corazón. Porque yo dije, que llueva si soy fiel. Y San Pedro dijo, de una. Oye, por acá también me dice.

0: tengo que ver el reemplazo, claro.
1: Claro.
0: Usted tiene que ver el reemplazo, así como lo reemplazó rápido al otro. Por acá también va a buscar reemplazo usted también, ¿sí o no?
1: Claro.
0: Angelito.
2: Mi puesto nadie reemplaza.
1: Es irreemplazable, dice.
2: Es irreemplazable, único.
0: ¿Con quién va a dejar su puesto mañana?
2: Vacío.
0: Mejor vacío.
1: Jefferson dice, está pasando el huracán. Dice, ¿qué huracán?
0: ¿Qué huracán? Así que ya saben, señores, mañana.

0: hoy yo tendría que tener mi domingo de novios. Pero como
1: pasó?
0: No hay amorcito, tengo mi domingo de Zoila. Soy la que va directa a la casa a arreglar la casa, a lavar, soy la que plancha, soy la que trapea, soy todo yo. No, ya déjeme, ya, papito Diosito,
2: ya,
0: por favor, ya llévame, ya llévame.
1: Ya dame novio, dice.
0: Ay, Dios mío. Saludos cordiales para Franklin Villa, también está por acá. Taxi Express, les saluda a todos a la cabina de La Chismosa, la 104.1, en esta excelente tarde.
1: Gracias.
0: Dice, gracias. Excelente programa.
1: Diego Orgaz, Wilmer.
0: Wilmer, no, Wilmer, por favor. Por favor, Wilmer, el joven Wilmer.
1: Ya.
0: Que las barbas son viejas, pero él no. Así que seguimos, señores. ¿Quién está en las mezclas? DJ Profeta.

0: ¿Sí?
1: Que se ha ido a bailar para olvidarse del amor.
2: No sé, este man.
1: Y sale enamorándose de tres floreras.
0: Ya nos exhibiste.
1: Oiga, Johncito, hable serio. ¿Usted va aquí? ¿Usted también va por las floreras en los eventos?
0: No, realmente.
3: Ellas vienen por el yo.
1: Dice que no por las floreras, sino que por las platilleras.

0: Las maceteras.
1: Para plantarle una planta.
0: En tierra mala, y si no, claro. Y si no surge.
2: Es que hay que dejar la semillita.
0: Ay, Dios mío.
2: Bueno,
0: señores.
2: Oiga, esto solamente es show, ¿no es cierto? Así que pues vamos, vamos a la casita ya.
0: Ah, no, era verdad. Sí. Yo pensaba que eres, era que quería una platillera.
2: Es el amague que decimos todos los días.
0: Es el amague, porque ya la mujer escuchó, muévete, John, baja.

0: colado que la misma caída.
1: Se valía la caída.
0: Le reseteó toda la caída.
2: Con eso recapacitó.
0: Claro.
2: ¿Qué voy a estar muriendo?
1: Valió entrar en el pozo.

0: en el mediodía en este maravilloso domingo. Y como no, de lunes a viernes con una navaja potente también, acompañándoles de 12 a 14 horas. Así que si Dios lo permite, el día de mañana también estamos por acá para seguirles acompañando con muchas locuras para sacarte una sonrisa. Mientras tanto, una excelente tarde, un abrazo fuerte y un beso en la nuca.
1: Eso. Oiga, y nosotros acá como todos los domingos llegamos no solo para sacarte la sonrisa, el estrés de toda la semana, ¿no es cierto? Así que nos escuchamos la próxima.

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1: Ya está. Ya te dimos gusto por un ratito. Ahora volvemos a lo nuestro.
2: ¡Yahoo!
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0: Blanca. ¿Cómo estamos? Saluditos. Oiga, con estas canciones que nos llegan al alma. Domingo de Trifulca. ¿Cómo estamos, mi gente linda de la 104.1 FM, La Chismosa Radio? Aquí está ya Elena Ushka, la Zuquita, la más peligrosa del austroecuatoriano. Junto a DJ Pablo Aguilar, ¿cómo estamos? Qué gusto volver a acompañarles en esta tarde de domingo con toda la actitud para ustedes. Iniciamos La Trifulca.
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diferentes lugares. Muy buenas tardes, saludos allá en Azogues, Biblián Delic, en la 104.5 FM, Gualaceo, Paute, Sixi, Chordelec, allá en Cañar, también buenas tardes, 102.9, Girón, San Fernando, Santa Isabel, Yunguilla, los que están paseando por ahí, muy buenas tardes, ¿cómo estamos? Saludos, qué chévere, venga a saludar, por favor, chismositos, chismositas que están haciendo en este domingo espectacular, acá en la ciudad de Cuenca, un tantito soleado, pero nosotros le acompañamos con la buena música, con la buena energía, por supuesto, vamos a enviar los saludos ya, quienes nos hacen el reporte al 099-104-1047. Saluditos, mire por acá, a Galito en el disco número uno del seguro, ahí está en el taxi amarillo trabajando, Suquita recién salía a laborar, qué lindo los señores que están trabajando en los taxis, por favor, viendo al frente, sonrisa para adelante, cuidado con estar con esas curvas por ahí. Cuidadito, ¿no es cierto? Saludos a la gente allá en los Estados Unidos, desde Ossining, New York. La gente bonita en esta tarde está en familia, están trabajando, están con los peques, porque ya mañana regresan a clases, por favor. Todo dejará listo

por hoy. Así es entonces, vamos a ver quién llega por acá. Saluditos, mi Lucy. Lucy, Ungometro 199. Saludos, mi Suquita Bella. Aquí de labores en la unidad 165, línea 7. Qué lindo, mi Lucy. Excelente tarde, que le vaya de lo mejor. Para Flaquito Víctor, saludos. Felicitaciones, buen programa. Dios le bendiga. Reportando sintonía, el Flaquito Víctor. Muchas gracias, Flaquito Víctor. Vea, como siempre, fiel a la chismosa. Fiel número uno, esa es. ¿Quién más está por ahí? Saludos, dice mi Suquita, que estoy escuchando su programa. Qué bonito. Desde Ossining, New York. A toda la gente en los Estados Unidos que vienen por acá. Eso, venga, Franklin Villa. Bienvenido, buenas tardes. Aquí su

0: Olga.
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tristes. Por ahí algunos enamorados. No estaba hablando de mí, sino de ustedes. Claro. Algunos por ahí dicen: oiga, Zuquita, yo siempre le saludo al amor de mi vida. Siempre le digo buenos días, buenas tardes. Mi amor ya comió. Mi amor, ¿cuándo le veo? ¿No es cierto? Cuando hay ese amor, cuando hay ese interés de algunos. Y por supuesto hay algunos también que son bien cariñosos, también bien cariñosas. Claro que sí, por supuesto. Vamos a saludar a toda esa linda gente porque ahorita nos vamos a servir. ¿Qué nos servimos? Oiga, Pablito Aguilar, aquí está en controles de él con esas buenas músicas en este domingo maravilloso. Vea qué rico. Uy, te vamos a servir un rico, sabroso café con humitas. Es momento del café con humitas, ¿no es cierto? También compartimos un capuchino. Ahora nomás con tu capuchino. Y antes vi que tomabas chocolate hecho en olla de barro. ¿Sí o no? Pero no importa, aquí en La Trifulca nosotros le vamos a servir. ¿Usted qué quiere escuchar? Pues dígalo, Pablito Aguilar. Sírvame, por favor, hoy quiero un vallenato, una bachata. Aquí estamos para poner...

fácil para mí el abandonarte, oiga. A mí ya me abandonaron hace rato, oiga. Por eso siempre dije yo, estoy en adopción. Si ustedes que revisan mis redes sociales, ahí está clarito ya hace mucho tiempo que dije yo, estoy en adopción. Sí. Pablito, en cambio, no está en adopción. Está libre, disponible, pero no para cualquiera, ¿eh? Cuidado por ahí. Enviamos un saludo a Mayra allá en Miraflores, dice, de parte del amor prohibido. Uy, hoy se permite saludar al amor prohibido, al amor de su vida, al amor de su visa, no sé. Usted tiene la batuta aquí, mis chismositos, reportándose al 099-104-1047. En estos momentos vamos a revisar quiénes nos hacen llegar sus saludos, qué es lo que están haciendo, están en familia, están disfrutando. Pues permítame saludar a todos ellos, oiga, mire, pero acá llega ya nuestros amigos, dice Julito Zuki, saludos, Zuquita, muy buenas tardes acá en Ossining, New York, muchas gracias. Hola, dice por acá, muy buenas tardes, una música por favor, dice, aquí a full con la chismosa de Patricio Centeno. Eso, gracias caballeros. Solo los fieles se están reportando, ¿no es cierto? Porque sí tienen el teléfono disponible. ¿Sí o no? Los casados están con la familia. Pues también permítale saludar a la esposa, a los hijos que están disfrutando con los abuelitos. También un abrazo, mire, a toda la familia Crespo Meneses allá en Miraflores. Lindo, dice Zuquita, aquí estamos toda la familia jugando rumi. Vea, qué chévere esas tradiciones que aún se mantienen aquí en la ciudad de Cuenca. Algunos ya no, algunos están en el boli, en la canchita, ¿no es cierto? Por ahí están jugando, sacando sus dos que tres y sus dotes de buenos jugadores. Saludamos también a toda la gente en el mercado 3 de noviembre. Allá es momento de irnos a servir un rico café, un juguito para los que están cansados. Vaya, vaya, por favor, al mercado del Arenal. El mercado 12 de abril, el mercado 27 de febrero. Saludos para nuestra querida Ana.

0: en el mercado 10 de agosto. Saludos, vean a toda la gente chévere que está en Tarqui. Hoy están de fiestas, mire. La familia Loja allá en Tarqui está de fiesta. Saludos para nuestra amiga Teresita allá en la Victoria del Portete. Gracias por ese reporte. Saludos a toda la gente en el Centro Histórico, en Totoracocha, en las diferentes parroquias. Baños allá en Ricaurte, la gente fiel de Ricaurte. No he visto que se han reportado, pero los fieles. La gente en San Joaquín, buenas tardes, Quingeo presente. ¿Y dónde estarán mis amores? Dice de Turi. Ay, por acá van llegando. Suquita, saludos para mi primo, dice el más loco. Aquí está, dice el loco mismo, jugando boli. Dice, ya sacó unas dos que tres. Oiga, cuidado por ahí. Saludos, mire, Steven Méndez. Muy buenas tardes, excelente programa, sintonizando desde Ricaurte. Ya llegaron los fieles, ya. Hablando de los fieles, van llegando. Puede mandar un saludo para Valeria Méndez. Muchas gracias, aquí en Radio Box. ¡Qué lindo! Eso es bueno cuando la gente va llegando. Saludos, Teresita, va llegando. Vea, tenemos un audio por acá de nuestra querida amiga Teresita. Va llegando Eduardo, buenas tardes, bienvenidos a la Trifulca. Gracias por enviarnos esos Triful mensajes acá en la Trifulca.
1: Hola, hola, Suquita, ¿cómo le va? Buenas tardes.
0: Hola, Eduardo.
1: Buen programa, buena animación. Porfa, una canción de Miguel, si es que pueden, ven, bailalo, gracias.
0: Claro que sí.
1: Aquí haciendo de Uber, dando servicio a la gente. Gracias, gracias.
0: Felicidades, Eduardo, trabajando, vea, hombre trabajador. ¿Quién no quiere un hombre trabajador? Pero si ya está casado, no, por favor, ahí no. Hoy vamos a interactuar con toda esa linda gente. Chévere, maravillosa. ¿Alguna vez a usted le ha pasado, Pablito Aguilar, cuando se le va la ilusión por algo? Sí, verdad, sí, ya ve. Sí se le ha ido la ilusión. ¿Cuándo se le fue la ilusión? Le vamos a preguntar por interno a nuestro querido DJ Pablo Aguilar. Y también tenemos el audio de nuestra querida Teresita. Póngale a ver qué nos dice Teresita. Un abrazo.
2: Buenas tardes, chismositos. Excelente música, felicitaciones, sigan adelante. Que esta semana sea llena de bendiciones. Que papito Dios les cuide y les proteja. Sigan adelante. Estoy recién llegando, visitando a la Virgencita en el punto que es Gulajugro de Tarqui. Yo les saludo desde Tañiloma, Tarqui, no de la Victoria, de Tarqui. Gracias.
0: Claro que sí, mi Teresita. Pero es que allá también en Tarqui está la Teresita Loja. Saludos a la familia Loja en Tañiloma. Nuestra otra Teresita, ya ven. Tantas Teresitas el día de hoy nos visitan. ¡Qué bonito! Ya verá, por acá dice, recuerde, cuando se te va la ilusión, ¿cuándo? Oiga, por acá dice, cuando te dice mi amor, me prestas tu celular para llamar.

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0: Por favor, vea qué lindo. Ya van llegando todas las interacciones con nuestro bello público. En cuanto a cuando se te va la ilusión, ¿cuándo se le va la ilusión? A ver, cuénteme, por acá ya nos hace llegar nuestro querido Francisco. Suquita, ¿sabe cuándo se me va la ilusión? Cuando le veo sin filtro, dice, recién levantado. Oiga, suave, ¿no es cierto? ¿Cuándo se le va la ilusión a usted? Cuando le llega un mensaje y luego ve borrado. ¿Sí o no? ¿Qué dicen ustedes? Yo digo que sí, porque algunos dicen, ¡ay, me mandó un mensaje! Y luego va a abrir el mensaje. Nanay, no hay nada ahí, ¿no es cierto? Así es, por acá tenemos un audio del Toñito Narváez. Vamos a ver ya reproduciéndole. Mientras tanto, ¿cuándo se te va la ilusión? Por favor, comente. Hola, mi querida Nivelito. Cuando me dice que tiene esposa, dice la Nivelito, ¡uy! Ahí se le va la ilusión. Dice, oiga, ¿usted es soltero, casado, viudo, divorciado? Y él le dice, soy casado. ¿Sí o no? Ya nada, entonces, ahí queda. Claro que sí, vamos a ver qué nos dice Toñito. Muy buenas
1: tardes. Hola, estimada Suquita, buenas tardes. Claro, aquí los fieles oyentes desde Ricarte. Saluda el Toñito. No solo que mucho frío, nomás da pereza sacar la mano del bolsillo para mandar un mensajito. Pero aquí atentos a la programación de La Chismosa. Saludos, Suquita, un abrazo.
0: Oiga, que se le vaya la pereza, Toñito. ¿O quiere que le vaya a ayudar yo? Ayudar a sacar la pereza, pero vea, cuidado, ¿no es cierto? Otro vaso, otro abrazo para usted, mi querido Toñito Narváez. Allá donde están los hombres fieles en Ricaurte, ¿no es cierto? ¡Qué bonito! Gracias por acompañarnos. Saludos, saludos a todos. Van llegando, mire la gente chévere. Repórtese, repórtese y comente cuando se te va la ilusión. Pero antes de ello, permítame por favor hacer la cordial invitación a todos, a todos, a todos, a todos aquí en nuestro bello Cuenca. Porque nos vamos a Nulti. Pilas ahí, los priostes de los mercados de Cuenca. Invitan en honor al Señor de los Milagros este lunes 28 de septiembre a las 4 de la tarde. Allá nos vamos, allá nos vamos. Vamos a bailar con Gerardo Morán, Tierra Canela, Ivana Peralta y los ponis. Pilas, allá nos vamos todos invitados. Claro, muchas gracias a nuestros queridos priostes de los mercados de Cuenca. Allá nos vamos a saludar a toda nuestra hermosa gente. Nos damos cita allá a las 4 de la tarde en Nulti. Todos invitados.

0: 7:41. Mira qué mujer tan bella en este domingo chévere. Ya va a llover, Suquita. Por acá nos hace saber nuestra querida Verito. Hola, Verito Pinos. Buenas tardes. Saludos a mi bello Pablito Aguilar. Dice, siempre escuchando a la número uno, sus fieles oyentes, Manuelito Vázquez y la Verito Pinos. Saludos, esperando que algún ratito nos vengan a visitar en la picantería. El punto de encuentro. Ya sabe, Pablito, tráigale a la Suquita. Dice, claro. Ya nos vamos. Hoy mismo nos vamos por allá, Verito. Usted pase la ubicación, allá le caemos hoy mismo. Hoy mismo, ¿no es cierto? Oiga, por acá, ¿cuándo se te va la ilusión? Han llegado un sinnúmero de mensajes en los cuales de ellos dice, cuando te engaña, dice, cuando te está engañando, dice, y tú intentas conquistarlo. Ay, ya no es ahí, mija, mijo, ya no. Cuando dice, por acá se me va la ilusión, Suquita, cuando deja de escribirme, ya no, tampoco, ¿no es cierto? Oiga, dice por acá, cuando me dice que estoy en reunión y se escucha bulla ahí.
1: ¡No!
0: Ahí me desilusiono.
1: ¡Ayudo!
0: ¿Cuándo se te va la ilusión entonces? Por acá tenemos unos audios también que están interactuando con nosotros. Hola, Luchito, buenas tardes.
2: Hola, hola, Suquita. ¿Sabes cuándo me va la ilusión? Cuando ese viejo del Papa Alberto puede cambiar de nombre y pone un nombre que no es, cuando no le piden. Pero ya lo tengo mirado ya. Saludos de aquí de Brooklyn. Ya, Suquita, cambia el nombre, ya pum.
0: Ya le vamos a cambiar, oiga. ¿Cómo se llama? Vamos a cambiarle. Papa Alberto está de traviesa, pero no importa.
3: Buenas tardes. Oiga, Suquita, usted dijo que ve que juguemos más rumi, estamos jugando rumi escuchando la chismosa.
0: Gracias.
3: Aquí estamos doña Eugenia Morocho, Patricia Arias, Aida María, Luchito Arias, siempre con la número uno de Cuenca. La chismosa, felicitaciones.
0: Muchas gracias.
3: Cumbia triste, por favor, ya ponga un alegre de vez en cuando. Gracias.
0: Eso, mi Luchito Arias, un abrazo a toda la familia, por favor. Cuidado con hacer trampa ahí ese rumi, cuidado. Saludos, un abrazo a todos ustedes. Oiga, por acá, otro Luisito. Oiga, toditos han venido. Luis Arias, Luisito, Luis, en verdad, oiga. Yo creo que eso es obra de Papá Alberto ya. Saludos, Suquita, dice, por favor, a mí se me va la ilusión cuando veo que toma como si fuera a acabarse el trago, dice. Saludos en el amarillito, muchas gracias por reportar. Miguel Gonzalo, saluditos, dice por acá. Le estamos escuchando, fiel oyente a full sintonía en nuestro bello Sixi. Un abrazo también a la gente en la avenida Don Bosco, para el Ojanito, para Andy. Andy nos lleva sobre ruedas en su vehículo blanco. Por ahí está polarizado.

0: 17:54. Muchísimas gracias. Nosotros ya llegamos a la parte final, pero antes de ello tenemos un audio por acá. Van llegando los más pequeñitos de casa. ¿Cómo le va, mi querida Ángeles?
1: ¿Qué tal, Suquita? Aquí escuchándoles desde Cristo Rey. Que tengas un hermoso tarde.
0: Claro, mire qué lindo. Ya, por favor, arreglarán ya los útiles, pilas ahí. También los uniformes, claro, sí, por favor. No dejará todo para el último. Saludos para nuestro amigo José Parra. También saludos chismositos desde Manaví, Jipijapa, el recinto de la Mona. Vea, ya, muy bien. Festejando las fiestas de las Mercedes. ¡Que vivan las Merceditas! Y ya, eso. El martes voy a Cuenca, vea. Ah, ya, muy bien, vendrá por acá José Parra. Muchas gracias. Gracias a todos. La Isa también está con nosotros. Muchas gracias. Saludos allá en Monay. Saludos a todos nuestros amigos que el día de hoy reportaron sintonía y, por supuesto, interactuamos con ese tema bonito, ¿no es cierto? Cuando se te va la ilusión. Por acá dice, cuando me deja en visto, Suquita. Saludos en el Control Sur. Cuando me dice que te va a enviar el giro y nada, no te envió. Oiga, vea. Cuando me dice ni hola, más me desilusiono. Tantos mensajes, hasta me recargo megas. Ahí me desilusiono. Gracias, chismosito. Saludos a Efren en los Estados Unidos. Y así llegamos a la parte final. Pablito Aguilar, muchísimas gracias. Nosotros nos encontraremos la próxima semana a partir desde las 15 horas, por favor. Aquí todos atentos. Se despide Elena Ushkala Suquita, deseándoles de todo corazón por cada mensaje, saludo y regalarnos su compañía. Nos vemos el día domingo.

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